0: Atrás para Barzú en el semicírculo del área, se queda con la pelota. La va teniendo el portero, mira, va a jugar largo. Metió la pelota al medio, arriba va Madrigal tratando de pivotear, la aguanta con el pecho, pero es demasiado largo, la va ganando Boris Sagredo. La lleva Sagredo, toca por la izquierda para Yerko Águila, que va jugando por ese costado, quiere quitar por acá Mesa, hombre, el piso, no hay falta, dice el juez del partido. La va teniendo por allá San Luis, sale bien el cuadro canario, buena pelota por la derecha, viene por acá Acosta. Se viene el mexicano, quería tocar al piso, va el mexicano, no hay nada, dice el juez del partido. Y va saliendo Yerko Águila desde el fondo para San Marco de Arica, quiere cortar por allá San Luis de Quillote y lo consigue. La va teniendo el cuadro salvicino a través de Mesa, pasa Mesa. Busca con quién jugar, se juega la personal, se va Mesa hacia el otro costado, entrega el balón hacia atrás para el dicho Durán, Durán que se queda con la pelota, quiere meter largo Durán, se lleva el balón, va por ese costado, salió Cubillo rechazando, el balón se va fuera de la cancha, y ahí saque de manos para San Luis.
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0: El balón lo tiene San Luis por la izquierda, quería tenerla por allá parada, le van quitando. Balón queda por ahí, le va teniendo el cuadro de San Marcos. Algo marca el juez del partido. Estoy con usted, RR.
2: Sí, marcó retención y también es fuera de juego. Fuera de juego primero, pero estaba el jugador de San Luis en el piso con el balón. Por eso pensé que marcaba retención. Pero el juez de línea que va por la tribuna, don Gabriel Ureta, marcó la posición de adelanto de parada, que va por izquierda Juan Carlos y como segundo 9. Va Fabián Pastenes.
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0: El rechazo largo del portero Tapia, la pelota cae por ahí, la quería agarrar Melibilú, el balón que lo quería tener Donadel, va ganando San Luis. Pelotazo largo para que vaya a pelear la costa con Yerko Águila. La quiere ganar Águila, la va cubriendo bien la pelota, la juega hacia atrás en el fondo, la va teniendo por allá Rivera. Rivera que juega con el portero rechaza largo, la pelota cae en mitad de campo, la quería tener por allá Donadel. La lleva el zurdo, tocó con Boris Sagredo, los dos zurdos se van juntando, quería pasar, le punteaba la pelota a Torres, el balón lo sigue teniendo ahora Donadel, se va acercando, cuidado, tiene buen remate, sigue Donadel, va a rematar. Mató por arriba, le dio por arriba el travesaño, incluso se le salió el zapato a un jugador de San Luis de Quillota, me parece que es a Torres, el balón no está en la cancha, y ahí saque de fondo, juega el canario en el sector del tablero marcador.
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0: Llegó mucho público con el comienzo del partido, RR.
2: Sí, como siempre lo hemos dicho, es fácil llegar acá al estadio, se accede fácilmente, entonces la gente llega siempre a la última hora. Yo creo que estamos por sobre los 2.600, 2.700 espectadores.
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0: Acá la tiene el portero Tapia para el conjunto ariqueño, toma el balón con la mano, va saliendo por banda izquierda con Rivera. Acá la tiene el jugador de San Marcos, va jugando hacia atrás para Tapia, la tiene el portero, que sale por el costado derecho, va saliendo por allá con Cazula, Cazula la tiene el argentino, la van tocando nuevamente en el fondo los de Arica con Rencoret, que se mete como zaguero central, va jugando por la izquierda con Rivera, acá la tiene Rivera, la va controlando el hombre de Arica que juega con Yerko Águila, juega por este costado, la pelota se va a ir larga, sale desde el fondo Mesa, el balón le cae a Gael Acosta, viene Acosta, la lleva dominada, vamos, va picando Pastenes, pelota para él, es muy larga, sale Tapia en el punto penal, se queda con la pelotita.
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2: Juan Carlos.
0: Lo escucho.
2: No hay buenas noticias en el fútbol femenino. Recordemos que se está jugando en el Estadio Nacional el partido entre la selección chilena y Ecuador. Chile tenía que ganar sí o sí para acceder, para tener alguna opción de ir al Mundial que se juega en Brasil. Lamentablemente al término del primer tiempo Chile lo pierde por 1-0 ante Ecuador.
0: Acá la pelota la recupera San Luis con Torres, quiere salir desde el fondo, la pelota se va fuera de la cancha, hay lateral, saque de mano, juega el conjunto ariqueño, el conjunto rojo de la zona norte.
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0: Acá la va teniendo el cuadro ariqueño, salen con Rivera, acá la va teniendo el blondo defensa central de Arica que juega más atrás para Tapia. Tapia se queda con el balón en el límite del área, ya va saliendo desde el fondo, ya salió de su área, quiere jugar con Rivera, lo va a apurar por allá Madrigal, se queda con la pelota, Rivera quiere salir desde el fondo, va saliendo el cuadro ariqueño con una pelota a mitad de campo, quería tocar por allá el cuadro ariqueño, el balón cayó para que la tenga Mateo Guerra, picaba al vacío Pastene, pelota larga para Madrigal, pasó el balón, Madrigal que la va a luchar, le cerraron el camino, le cerraron la puerta a Madrigal que se incluso intentaba montarse al hombro del hombre de Arica. Hay reconvención para ambos, RR.
2: Sí, lo que pasa es que le cierra el paso, se queda delante de Madrigal, lo trata de sacar de encima. Al final el central le tira un manotazo. Ahí el juez del partido los reconviene a ambos.
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0: Desde el fondo va saliendo Rivera, se queda con la pelota. El defensa central quiere jugar largo, la juega por la izquierda. Va teniendo por acá la pelota el cuadro oriqueño a través de Pereira. Balón al medio, tocó Sagredo que busca al Piragua Cubillo. Allá la va teniendo el Piragua, mete largo el Piragua sobre zona defensiva de San Luis. Arriba va Mateo Guerra, rechaza con la cabeza. El balón cayó para Donadel. Tocó en mitad de campo para que vaya teniendo la pelota Rencoré por la izquierda, va jugando con Águila. Águila que va a meter el centro, pelota al área, un cabezazo, el balón se va por el otro costado, fuera de la cancha. Y hay saque de fondo, saque de valla, juega San Luis de Quillota.
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0: RR, ¿tenía un llamado? ¿Lo escucho?
2: No, yo no.
0: Acá la pelota la tiene el cuadro de San Luis en el fondo. Quiere salir allá el portero Barzúa, va rechazando largo por la derecha, balón para Mesa. Mesa la pone contra el piso con buena técnica. Quiere meter largo por el costado, ganó Yerko Águila, pero no controló. La pelota se va fuera de la cancha y hay otro lateral. Otro saque de costados que favorece al cuadro canario cuando ya tenemos 8 para 9 minutos, 0-0 el marcador.
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0: Acá la pelota la tiene el portero Barzúa. Quiere rechazar largo. San Luis ataca hacia el sector de Calle Arauco. Arriba Madrigal quería pivotear. Le ganó desde atrás Casula. La pelota cobra altura. La quiere ir a buscar por allá parada. La baja parada con la marca del Piragua Cuillo. La aguanta bien parada. La pisa y quiere pasar. No pudo. Le quitaron. No hubo falta. Se tomaban. Al final tiene el balón Sagredo que toca hacia atrás. Va saliendo desde el fondo Arica. Quiere ir a apurar por allá Gael Acosta. Pelota más atrás para el portero Tapia. Vamos a llegar a los 10 del primer tiempo. No hay goles hasta el momento. Tampoco hay acercamientos hasta las porterías. Sale Rivera desde el fondo ariqueño. Va cubriendo la pelota. Le cae, tocó con Águila. Águila que juega hacia atrás. La va teniendo en el fondo el cuadro de San Marcos de Arica.
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0: Acá tiene la pelota Donadel. Quería irse Donadel. Le quitaron. La va teniendo en el fondo el cuadro salucino. Va jugando por la derecha para Gael Acosta. Gael Acosta que no va a llegar en el fondo. Va ganando Rivera. Se queda con la pelota Rivera. Quiere salir desde el fondo. Este costado viene a buscar por acá Galleguillo. Se quiere ir. El número 18 tocó hacia atrás en mitad de campo. La va teniendo el cuadro de Arica a través de Pereira. Se quería juntar. La pelota quedó por ahí. La ganó muy bien San Luis. Quedaba el balón. Uy, no se comprendieron. Pero al final sale Pastene. Pastene que la juega por la izquierda para el dicho Durán. Y va saliendo desde el fondo el cuadro San Luisino.
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0: Acá la va teniendo San Luis, va Mesa, se lleva la pelota a Mesa por la izquierda, le pide un hombre, sigue Mesa, la va a jugar por la izquierda, pelota por el costado, quiere meter el centro, viene el centro, buen centro, segundo palo, no llegó Pastene, la pelota cruza, se va por el otro costado, ya hay lateral, hay saque de costado para el cuadro riqueño, primer acercamiento de San Luis RR.
2: Sí, nace nuevamente en una diagonal, en los pies del Nacho Mesa, que va de derecha a izquierda, le entrega el balón a Parada, que lanza un centro lamentablemente muy desviado, pasó por toda la boca del arco y salió por el lateral.
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0: Allá quería ya la pelota a Costa, pero había a mano del mexicano que actúa por la derecha, perfil cambiado RR.
2: Sí, más que es derecho, me parece. A Costa le cobra mano el juez del partido.
0: El tiro libre le favorece al cuadro ariqueño y a Yerko Águila para jugar el tiro libre en el conjunto de Arica. Ahí está Sandroc, el técnico ariqueño, Humberto Suazo en la banca. Ahora sale Humberto a entregar indicaciones. Pelota larga. Arriba quería ir Melibilú. Le ganó la defensa San Luis de Quillota. Sale el cuadro canario. La va a buscar parada. Pará, que la quiere controlar, no pudo, el bote lo ganó y la va ganando el Piragua Cuillo, que quiere ir a campo rival. Pará, que lo va siguiendo, se le fue larga el Piragua, cruzó muy bien por allá el Dicho Durán, la pelota no está en la cancha, y hay saque de mano, saque de costado que favorece al cuadro riqueño, cerca de 3.000 espectadores en el Lucio Fariña Fernández, 0 para el Canario, 0 para el conjunto nortino.
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0: Oiga, René, me parece que Rodrigo Rivera, primera vez que le corresponde a dirigir a San Luis de Quillota en esta temporada, ¿no?
2: En esta temporada, sí, ha arbitrado poco, ¿eh? Estuvo viviendo desde el año 2025 que arbitra primera vez, 3 o 4 partidos el año pasado, y este es recién, es su tercer partido de la temporada, primera vez en este año.
0: Acá hay saques de costado que favorece al conjunto ariqueño allá en el sector de Calle Pinto, pelota profunda, va a buscar por allá... Nahuel Donadel, la jugó hacia atrás, viene Arica, línea fondo, la va cubriendo muy bien el hombre de San Luis, la pelota no se va, cuidado, quería pasar el de San Luis, al final rebota, se va por el fondo la pelotita, y hay tiro de esquina y corner, número
2: 1, el primero para San Marcos.
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0: va Donadel y Sagredo RR,
2: los dos zurdos.
0: Va a venir el tiro de esquina que favorece al cuadro de San Marcos desde la derecha. Va a venir este tiro libre que favorece al conjunto ariqueño sobre el área de San Luis de Quillota. Va a caer la pelotita. Se demora la ejecución. El señor Rivera ya ordena las marcas en el área, que no haya tomas. Y viene el centro, pelota arriba, cuidado. El centro que pasa, parada que le da. Se quedaba la portería, pide disculpas el portero. Al final la pelota se va por el fondo y hay otro córner.
2: El 2.
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0: Escribe por acá don Mario Valencia, dice, otra vez empezó con Madrigal. ¿Qué tiene? Nada, dice uno de los comentarios en el Facebook Live de Sintonía Amarilla, la radio Quillota. Se va a venir el tiro de esquina desde la banda derecha nuevamente sobre el área. En el anterior hubo alguna desaplicación, viene el centro, cerrado, cuidado arriba, golpe de puño el portero que fue hacia adelante, el balón quedó en tres cuartos de cancha, quiere rematar un hombre, remató, la pelota rebota, llega Donadel, sale del fondo San Luis con una pelota larga, no hay nadie en ataque, sale el portero Tapia desde muy lejos de su portería y va jugando por la derecha con el Piragua Cubillos. Allá la tiene Cubillos, quiere avanzar, la va jugando profunda, la pelota queda por ahí, la quiere quitar de San Luis de Quillota, no lo consigue, balón para Nahuel Donadel, toca bien en mitad de campo el cuadro ariqueño, es una de sus características, la tiene Donadel, jugaba profundo, otra para Donadel que quiere pasar por allá, la pelota la pierde, la gana San Luis, quiere ir en la contra San Luis, pelota para Pastene, echó a correr Pastene, metió primera, metió segunda, metió tercera, ya va en cuarta, sigue Pastene, abrió por la derecha para Acosta, viene el mexicano, se quiere meter al área, la muestra, va a meter el centro, se jugó la personal, el centro que viene, segundo palo, pasó el balón, no llegó Madrigal, el balón cruzó por el otro costado, la va a pelear parada, umbra al piso, balón por el costado y lateral para San Luis, la va jugando rápidamente San Luis, el lateral que viene por la banda, por el zona profunda, pelota hacia atrás para Durán, allá la tiene Durán, quiere meter el centro, metió el centro al área, llega Pastene, primero sale desde el fondo rechazando Rivera, iba saliendo con Donadel y sale el cuadro ariqueño a toda velocidad, el balón se va a ir por un costado, no alcanza a salir la pelota, el balón se escapó, no señora, hay lateral para San Marcos de Arica, llegó San Luis RR.
2: Sí, buena llegada luego del contragolpe, del tiro de esquina de San Luis de cuadro ariqueño. Pastenes que abre para la derecha para Acosta. Acosta que pone parque de diversiones. El centro, el segundo palo, lamentablemente fue muy elevado para la posición de Madrigal.
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0: Allá hay un golpe, RR, al piso un jugador de San Luis, reclama a la gente de Pinto, me parece que una mano arriba, queda en el piso el hombre de San Luis, me parece que es parada, estoy con usted, RR.
2: Sí, es parada, que desde el inicio del partido que está ahí en un duelo con Cubillos, se conocen ambos, una mano más arriba de lo normal, solo marca la falta el señor Rivera.
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0: Se viene el tiro libre ya en campo de Arica, que juega San Luis por la izquierda. Viene la pelota al área, muy alta, segundo palo. Arriba un hombre quiere pivotear, no pudo, no alcanzó a llegar Mesa. La pelota se va por el fondo y hay saque de valla que favorece al cuadro ariqueño. Cuando ya tenemos en esta primera etapa, se cumplen los 16 minutos, primer tiempo. 0 para el canario, 0 para el ariqueño.
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0: A esta misma hora, por la Copa de la Liga, en la región del Biobío, Deportes Concepción, ya sin posibilidad, enfrenta a Coquimbo, que de ganar será el clasificado su grupo en la Copa de la Liga.
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0: Allá se querían juntar en el medio los ariqueños, perdió la pelota, sale San Luis con Acosta, se queda con la pelota, no se va el balón, la hace rebotar en el Yerko Águila, se va por el costado y hay lateral para San Luis, justo a un costado de la banca de San Marco Arica, donde está el señor Iván Sandrock, sobándose las manitos ahí, parece que tiene frío don Ivana. El lateral ya lo juega San Luis, la tiene Mesa en sus manos, busca con quien jugar, alguien que se le muestre, la pelota va para Madrigal, que la aguanta con Rivera en su espalda, la ganó la gente Arica, sale con pelotazo largo, arriba va ganando Muñoz en zona defensiva San Luis, la pelota cobra altura, va saltando a Costa, va el balón por arriba, el balón lo va ganando ahora el cuadro ariqueño, que sale de toda velocidad, la va teniendo Don Adel, el talentoso jugador ariqueño, abrió por la derecha para el Piragua Cubillo, ya la tiene Cubillos, la marca de parada al piso, lo golpeó el de San Luis, queda en el piso el hombre de Arica, se tomó desquite de inmediato, parada, viene el conjunto ariqueño, la tiene Nahuel Donadel, la metió para Melvilú, cuidado, estaba desmarcado Melvilú, se va a meter al área, remató cruzado, lo tuvo Arica, el pase profundo para Melvilú, enfrentó por la izquierda, sacó el debate con derecha, se fue abriendo la pelota para suerte San Luis, se salvó el canario RR.
2: Se lo perdió solo Melvilú, la verdad es que el portero Barzú decía, pero ¿quién estaba con él? No estaba el central por derecha, no estaba el lateral, ninguno de los dos. Solo Melvilú le quiso dar de cachetada, borde externo al segundo palo, muy desviado sobre el palante izquierdo del portero Barzúa. Se salvó San Luis.
0: Cuidado que acá viene el cuadro ariqueño, cortó bien Mesa, jugó hacia atrás para Muñoz. Muñoz a ras de piso, quiere buscar a Gael Acosta. Acosta hacia atrás, buena pelota para Pastene, balón profundo. Viene Pastene corriendo a toda velocidad, se cruza desde el costado izquierdo, ganó la pelota. Va Águila, se queda con el balón Pastene, Águila lo trata de tomar. La aguanta bien Pastene, se da media vuelta. Amaga Pastene, toca hacia atrás, muy largo el pase, pero Gael Acosta se las arregla, el balón rebota, se va fuera de la cancha. Y ahí lateral, ahí saque de manos. Le ganó Carreño, partió más tarde, desde más distancia, igual le ganó el delantero de San Luis de Quillota, Pastene, CRR. ¿Eh?
2: Sí, usted está echando de menos a Carreño, queda poco, pero Pastene sí, le ganó, vino desde el centro hacia la derecha, e igual le ganó al central, y ahí estuvo casi a punto de irse en demanda del área.
0: Cuando acá aguantaba Melvilú, perdió la pelota, marcó falta el señor Rodrigo Rivera, y hay tiro libre para San Marco Arica, reconvención de inmediato para el número 6 de San Luis, el cantante de los Galos, RR.
2: Sí, ¿por qué? Porque Muñoz le dice, y allá, no cobraste allá, acá sí, Rivera no le gustó y lo fue a encarar.
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0: Va a venir el tiro libre que favorece al cuadro de San Marcos. Lo va a jugar Yerko Águila en zona propia. Viene el pelotazo largo, 0-0 la cuenta. Va arriba Melvilú, pivotea el delantero ariqueño. Jugó por la izquierda. Acá quiere ganar Lucho Muñoz. Rechazó la gente de San Luis. La pelota para Madrigal, que la pelea con Rivera. Le ganó el defensa central. Cayó para Acosta, va arriba. Marcaba falta. Marcaba infracción sobre Madrigal, el juez del partido, en mitad de cancha. Y hay tiro libre. Juega con balón al piso el cuadro sanluisino.
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0: Saludamos a Hernán Fernández, que también nos está siguiendo la transmisión. Siga comentando, siga entregando su opinión a través del Facebook Live de Sintonía Amarilla. Nosotros lo leemos acá en el tablón virtual. Acá la tiene el portero Barzúa, quiere rechazar largo. Se demora, ahora viene el rechazo por la derecha buscando a Mesa. Va Yerko Águila arriba, ganó Mesa, buscó a Pastene con la marca Rivera, la jugó con Acosta. La pelota se le quedó algo atrás a Acosta. Esto permite que salga desde el fondo el cuadro ariqueño. Pelota hacia atrás, la dejan pasar para el portero Tapia, que rechaza con zurda. La pelota cayó para Mesa, la controla con el pecho. Abre por este sector con Acosta, devuelve con Mesa. Mesa que avanza, otra para Acosta. Acosta va entregando nuevamente para Mesa. Mesa quiere ganar la marca de Rivera. Juega hacia atrás para Acosta, mira para meter el centro a Acosta. Metió el centro, buena pelota al área, arriba, rechazando desde el fondo la gente. Arica. El balón va de nuevamente, quería llegar Pastene, no pudo. Rechazo hacia arriba de la gente Arica, más alto que largo, quedó donde mismo. Lo van chocando al hombre San Luis con el hombro, dice el juez del partido. Por lo tanto, no hay falta. Acá gana la gente Arica, el partido se hace luchado. La va ganando el Chiqui Muñoz, hay falta. Hay falta sobre el Chiqui Muñoz y hay tiro libre para San Luis de Quillota. Hay un hombre en el piso en Arica, RR.
2: El que está en el piso es Rivera, que reclama una falta ahí, me parece, de Pastenes. Un choque con Pastenes, el central por izquierda del cuadro ariqueño. Y claro, Melibilu por acá viene, igual que el hermano grande, le pega al hermano chico. Eso le hizo al Nico Muñoz, cobró Rivera.
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0: Saludamos a Hernán Fernández, que nos dice: vamos, Cantagoles, solo con uno, un grito de manitos arriba, somos felices. Saludos desde La Serena, saludos para usted también, por supuesto, Hernán. Acá el tiro libre lo va a jugar el Seba Parada, la va a meter al sobre el área seguramente. Viene el tiro libre, la metió pelota arriba, un pivoteo de Pastene, la pelota se va sobre el segundo palo, ganando por allá el Piragua. Sale el cuadro ariqueño, quiere cortar por allá el cuadro salesino, lo consigue a través del Chiqui Muñoz, que se queda con la pelota. Juega por el costado izquierdo, balón arriba, la pelota no sale, le va controlando ahora la gente de Arica, quiere salir por ese costado, pelotazo largo, va Pastene, pasó la pelota, uy, casi el bote lo sorprende a Rivera, otro balón profundo, aparece Pastene, está habilitado, está en el área Pastene, quiere ganar por ese costado, le puntearon la pelota, le puntearon el balón y hay tiro de esquina y córner, cuando Pastene arrancaba en solitario sobre la portería y tiro de esquina, número para San Luis RR.
2: Uno, el primero para el Canario.
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0: Se le quedó un poquito la pelota a Pastene, si no llegaba hasta el fondo RR, ¿eh?
2: Sí, tenía opción de pase, venía llegando, picando. Usted sabe que en el fútbol es mejor que llegar que estar. Venía llegando Madrigal por el centro, Acosta por el otro costado.
0: Viene el tiro de esquina, pelota al área, cae al piso un hombre, rechazó la gente de Arica. La pelota queda por allá, marcaba falta el juez. Marcaba falta el juez del partido y tiro libre para San Marcos, zona defensiva, juega el cuadro ariqueño. Revisamos cronómetro. En este primer tiempo tenemos 23 del primer tiempo. No hay goles, 0 para San Luis, 0 para San Marcos.
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0: Ya rechazó la gente Arica, la pelota la tiene Yerko Águila, que mete largo para Donadel. Cuidado, aparece Nahuel, la marca de un hombre San Luis es Mateo Guerra, la sigue teniendo Donadel, la maneja con zurda, tocó hacia atrás, por acá viene recibiendo Pereira que la juega al medio, aparece por allá el capitán Camilo Rencorera, abre por la derecha para el Piragua, Cubillo, recibe Cubillo, va a meter el centro, se queda con la pelota, tocó hacia atrás para el Rencoret que se equivocó Rencoret, pensó que estaba jugando por San Luis una vez más, el balón no está en la cancha. Ya hay lateral, saque de manos para San Luis allá en el sector de calle Pinto, la tribuna del goleador histórico San Luis, Víctor Hugo Pititore Cabrera.
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0: Le está costando a San Luis de Quillota ganar fútbol, generar opciones de gol RR.
2: Por una razón muy, muy especial. Por allá perdido a la raya izquierda está el hombre que genera fútbol en San Luis, que se llama Sebastián Parada. Nadie más genera fútbol en San Luis de Quillota. San Luis juega a merced a abrir la cancha por la derecha, se olvida del sector izquierdo. San Luis no tiene fútbol sin Parada conectado con el equipo.
0: Acaba rechazando Benjamín Tapia, la pelota acá en mitad de campo, arriba va ganando la gente de San Luis, al piso sea un hombre, no hay falta. La va recuperando Durán que juega por ese costado, quería llegar por allá el Chiqui Muñoz. También anda más por el costado izquierdo, la va recuperando San Luis, pero con falta, dice el juez del partido. Cobra una infracción el señor Rodrigo Rivera y por lo tanto hay tiro libre que favorece al cuadro de San Marcos de Arica.
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0: La va teniendo Boris Agreo, juega con Yerko Águila, dos que utilizaron la camiseta salvicina, cortó bien Mesa, la pelota le cae a Gael Acosta. Acosta quiere pasar, la lleva Acosta, sigue avanzando, se va mostrando por la derecha a Mesa, la pelota un poquito atrás, pero Mesa se las arregla y controla, se quiere abrir por este costado, se le fue la pelota, se le fue el balón, el pase fue malo de Acosta, hay que decirlo, RR.
2: Sí, perdón, que acá los niños no te dejan escuchar. Sí, fue malo el pase, iba haciendo la diagonal hacia adentro, el pase fue hacia afuera y ahí perdió toda la opción. El jugador que de cintura tiene menos que yo, trató de darse de girar y no pudo.
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0: Cuidado que viene Arica, buena pelota para Donadel. Quiere ganar por la derecha con pierna zurda, quiere meter el centro. El centro que viene, pelota arriba, Melibilú. Rechazó muy bien Muñoz desde arriba, ganando. La pelota cobra altura, la va ganando Boris Sagredo. Reclamaba falta la gente de San Luis, el balón cayó para Águila. La marca un hombre de San Luis, la metió al área, buena pelota. Gana Muñoz en el fondo, sale el número 6 con balón dominado, sigue avanzando. La juega por la izquierda, la va a buscar por allá Pastene, que está centralizado. La tiene Pastene, se metió al círculo central, quiere echar a correr. Falta sobre Pastene, falta sobre Pastene y aparece la primera amarilla, don René.
2: Para el número 18 en el cuadro ariqueño, Adriano Galleguillos, Juan Carlos Reyes. Esa es la otra, el otro problema. ¿Por qué le cuesta a San Luis? Porque Pastenes desde ahí es muy complicado que pueda ejercer algún peligro. Está muy lejos del arco, parte en velocidad, pero hay muchos hombres. O le hacen la falta o pierde el balón cuando tiene que enfrentar a la defensa del cuadro ariqueño. Pastenes por afuera. El Seba Parada por dentro.
0: El tiro libre favorece a San Luis de Quillota. Le va jugando el cuadro canario con una pelota larga sobre el costado derecho. Arriba quiere ganar Mesa. El balón lo rechaza Águila. Cuidado, se le fue sobre la portería. Balón arriba y hay tiro de esquina. Hay córner, le dio el hombre de Arica. La pelota no está en la cancha. Hay tiro de esquina. Córner número para San Luis.
2: El 2.
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0: Saludamos a Jaime Alvarado, nuestro amigo allá en Paine. En Paine está Jaime Alvarado escuchándonos. El tiro libre de esquina que favorece a San Luis de Quillota. Parada para Ale, corrió Parada, le dio buena pelota arriba. Un hombre solo, cabeceó, golazo.

0: A ver, a ver. Quiero ver todas esas manitos arriba de los de San Luis. San Luis, San Luis, San Luis. ¡Gol de San Luis de Quillota! El centro de parada en el tiro de esquina y aparece como una gacela, como una pantera. Aparece Pastene, metió un frentazo seco arriba. Solo la pudo mirar Tapia. Pelota en la red, pelota en la red, pelota en la red, pelota en la red. Se cumplían los 27 el primer tiempo. El Fabi gol. El Fabi Pastene con un frentazo perfecto, coloca la apertura en la cuenta, lo gana el Canario, sigue invicto en Quillota, San Luis de Quillota 1, San Marcos de Arica 0, lo hizo el Fabi Pastenes para el Canario.
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0: Estoy con usted, René Ramírez, para este golazo en la apertura de la cuenta de San Luis.
2: Como comentábamos, cuidado. Como comentábamos recién, el fútbol es mejor. Apareció solo. ¿Ah? Esta es una jugada de pizarrón. Este es del laboratorio de San Isidro. Porque se abrazaban ayudante técnico y el técnico de San Luis. La diseñaron, la hicieron a la perfección. Fue un pase a la cabeza para que ingresara solo Pastene por el centro del área grande, colocar el cabezazo cruzado al palo derecho de un portero Tapia, que solo atinó a mirar. Golazo de tiro de esquina, se abrió la cuenta, lo gana San Luis por 1-0.
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0: Cuando ya hay una falta, la gente de Arica reclama algo más que la infracción que cobró el juez de partido, RR.
2: Sí, porque quiere que mida con la misma vara la falta de Galleguillos a Pastenes, pero acá me parece que el jugador de Arica también le pone su cosecha ahí. Solo marcó la falta, ya jugó Arica desde el fondo.
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0: La tiene el cuadro ariqueño, pelotazo largo de Cazul, arriba ganando la defensa, San Luis, el balón queda para Torres. Torres que juega ras de piso para Acosta, Acosta que la lleva, se quiere juntar con alguien, la quería jugar al medio, la pelota rebota, la va a buscar Acosta, hay un hombre en el piso en Arica, se detiene todo, se detiene la acción, paren, dice el juez del partido, RR.
2: Sí, ese Galleguillos a la distancia, el que está en el piso, sigo el balón, no me percato qué le puede haber pasado al jugador ariqueño, detiene la jugada el señor Rivera, no autoriza el ingreso del cuerpo médico, ya está en la vertical el chico Galleguillos, el delantero ariqueño. El chupete de Suazo aprovecha de darle instrucciones a Fabián Pastenes, también se acerca a Madrigal a conversar con él. Se va a reanudar todo con pelota a tierra.
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0: Acá hay una pelota larga, la va a ir a pelear Pastenes, cuidado.

0: esa arremetida, se iba nuevamente la Pantera RR.
1: Solo le faltó ahí el control dirigido a Fabián Pastenes, demasiada velocidad. Salió rápido el arquero Tapia, se lo lleva por delante, pero no ha mostrado tarjeta hasta acá el árbitro del partido.
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0: Está el arquero de San Marco Arica colocándose de pie ya RR. Parece que todo pasó. Estuvo bien el portero, sí, a Valiente para ir a esa pelota que ya se la llevaba el delantero San Luis.
1: Valiente y rápido. Ahí el control. Me parece que luego del control, que fue bastante bueno, para dirigirse hacia el arco, ahí se le arranca un poquitito el balón y el arquero ya lo tenía encima. Cuando trató de sacárselo, se lo pasó a llevar, pero no pasó nada.
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0: Acá la pelota cae en mitad de campo, la quería tener San Luis, la ganó Rencoret, que juega de inmediato por la izquierda, ganó bien Muñoz, que hace buen partido, era Mesa en este caso, la tiene Mesa. Mesa que va jugando al medio, no llega nadie a San Luis, la gana Rivera, juega por la izquierda para Galleguillos. Quiere ir Galleguillo, la lleva el número 18. Toco hacia atrás para Yerko Águila, ya la tiene Yerko, la juega al medio para Rencoret. El volante central, la pelota la vuelve a tener Galleguillo, abrió por la izquierda, por acá viene a buscar Pereira. Juega con Águila, muy bien al piso Mesa, muy bien al piso Mesa, la pelota la tiene Arica, balón hacia atrás para Galleguillo, que se acomoda, quiere disparar, la pelota la tiene el cuadro ariqueño.
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0: Va avanzando el cuadro ariqueño por la banda derecha, pelota que va teniendo por allá Boris Sagredo, tocó cortito, quiere tener Donadel, se junta con Sagredo, cuidado, le quedó el espacio, viene Sagredo, la pelota para Águila, que está destapado, le cae la marca Mesa, metió el centro, la pelota rebota en Mesa, que cerró bien, hay lateral, saque de manos para Arica, saque de manos para el conjunto ariqueño, que cae en Quillota por la mínima.
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0: La va teniendo Rivera, juega por la izquierda para Yerko Águila, este de Consagredo, metieron largo por este costado, va a ganar la defensa, el balón se va y lateral para San Luis. Sí, señor, hay saque de manos para el cuadro canario. René, ¿cómo se ha ido acomodando el puesto lateral derecho? Mesa cada vez mejor, ¿ah? ¿Eh?
1: Sí, en algún momento se lo preguntamos a Humberto, dijo que no era improvisado, que lo conocían, que había jugado el AU de Conce en algún momento como lateral derecho, y claro, se ha ido acomodando con las falencias propias de un central alto para el puesto de lateral, y hasta acá saca la tarea.
0: Acá viene Arica, pelota profunda, va ganando Lucho Muñoz, juega hacia atrás para Barzúa, va rechazando con el pie el portero, buena pelota, larga, pelearla ya, va a ir Pastenes, el balón va a dar un bote, va la gente Arica, con la cabeza la juegan hacia atrás para Tapia, ya los tiene complicado la velocidad Pastenes a los defensores ariqueños, RR.
1: Sí, ahora entiendo también un poco lo que tiene que haber pensado Suazo. Los centrales se complican con los pelotazos desde el fondo del cuadro sanluisino y por ahí está ganando Fabián Pastenes.
0: Acá hay una pelota larga por la derecha, aparece el Piragua Cubillo, cuidado, quiere ganar por ese costado, cruzó bien en el fondo el bicho Durán, la pelota no sale, la tiene Durán, rechazó largo sobre mitad de campo, la va ganando Sagredo, la baja el talentoso número 10, jugó al medio, buena pelota para Rencoret que avanza, la va llevando el capitán de Arica, abrió por la derecha, por allá viene el conjunto rojo, el conjunto del norte, otra para Sagredo, la tiene el zurdo, Boriche, el sanfelipeño la metió al área, la aguanta Melibilú, la pelota que pasa, al piso no hay nada, a Barzúa tranquilamente dice, esta pelota es mía y ya la tiene el portero que viste de verde en San Luis.
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0: Agradecemos a todos los que están conectados a través del Facebook Live, siga comentando con nosotros el partido acá a través de Sintonía Amarilla. Casi equivocó Mesa, quiso hacer un pase profundo para Costa, el balón se fue, ya jugó el lateral la gente Arica, pelota para Rencoret, llega Torres para quitar, no hay falta, la gana Costa, a Costa que la lleva con zurda, quiere juntarse con alguien, entrega el balón por allá para Parada, la recibe el capitán, quiere avanzar Parada, abierto está el bicho Durán, sigue Parada, la metió al área, buena pelota, llega por allá el cuadro sanluisino con el Chiqui Muñoz, la jugó con Durán, centro, el segundo palo, arriba Madrigal, cabezazo, la pelota que se va al arco, rechazó la gente Arica, el balón cayó en tres cuartos de cancha, la va ganando Pereira, y sale Arica ahora, el partido es entretenido, acá en Quillota, hombre el piso, falta, tiro libre para San Marco Arica, círculo central, Sagredo que pide una tarjeta, hay tiro libre para los ariqueños y hay tarjeta amarilla, la pensó bastante el árbitro RR.
1: No, yo creo que no la pensó, la tenía decidido, pero porque se la piden y él dice, tranquilo, voy para allá, la tenía ya decidido, cortó la jugada Mesa, la tenía que hacer ahí,

0: estaba expuesto San Luis defensivamente. Cortó la jugada, tarjeta amarilla, la segunda del partido, la primera para San Luis, para Ignacio Mesa.
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2: Acá la pelota la tiene el cuadro de... en la segunda tarjeta amarilla en el campeonato para Mesa. Acá la tiene el cuadro de San Marcos, pelota al medio, la va controlando, llega Joel Torres, que siempre que mete la pierna y logra sacar el balón muchas veces para salir de Quillota. Ahora la tiene Rivera en el fondo ariqueño, quiere jugar por la izquierda, lo va a apurar Madrigal, entregaron por allá para Cazula, que metió largo, vio la presencia de Pastene y se quiso deshacer del peligro, quiere ganar por acá el cuadro ariqueño, va pasando muy bien Pereira, tocó al medio con Galleguillo, la va teniendo por allá el número 18, quería jugar pelota larga para Pastene, pasó Pastene, sale el portero, Tapia con la cabeza, apuradito, y acá el balón lo vuelve a tener San Luis con Gael Acosta, va Gael, acá puede ser para San Luis, cuatro atacan, tres defienden, sigue Gael, se juega la personal abierta, está un hombre, remató con derecha, a las manos del portero Tapia, pasó Gael Acosta, sacó el derechazo, le salió demasiado centralizado a las manos del portero RR.
0: Buena la jugada de San Luis de Quillota, primero el pase en profundidad para la velocidad de Pastene, tuvo que salir de apuro y con la cabeza Benjamín Tapia. El rechazo quedó corto. De nuevo, San Luis bien parado en ataque. Pudo haber elegido pase el chico Acosta. Remató de derecha suave a las manos del portero.
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2: Quiere salir por el sector derecho con Donadela y falta de parada. Tiro libre para Arica, que trata de ir a buscar el empate. Revisamos cronómetro, ya tenemos 39, casi 40 en el primer tiempo. Lo gana San Luis por 1-0, gol de Pastenes. Acá la tiene el cuadro ariqueño, van jugando al medio para Boris Sagredo. Sagredo con Yerko Águila, recibe por banda izquierda el zurdo, se quiere llevar la marca de Mesa. Entregó nuevamente para Sagredo, allá la tiene Boris, el hombre que vistió la camiseta de San Luis por varias temporadas. Dos o tres fueron las temporadas que tuvo acá en San Luis, cuando San Luis estaba en la primera división. ¿Qué tiempo saqué? ¡Qué historia! Acá la tiene San Luis, sale parada, se arrepiente ir por la izquierda, aguanta el balón, cuidado, se va complicando, la juega hacia atrás, el rechazo largo que viene la defensa de San Luis, el balón cae para Pastene que quiere pivotea bien con Acosta, Acosta que recibe, la van ganando desde atrás, la pelota queda por ahí, la va ganando Pastene que toca, muy bien Pastene, la tiene nuevamente el delantero San Luis, se da media vuelta, toca hacia atrás la pantera, Pastene entregó para Mesa, viene Mesa, quiere pasar por el costado, entregó la pelota para Acosta, Acosta que la recibe, el zurdo, dos hombres lo marcan, sigue Acosta, jugó por ese costado, la devolución para Acosta, va Acosta, le quitaron desde atrás la pelota, queda por ahí, la va ganando la gente Arica y viene el cuadro ariqueño ahora con Boris Sagredo tratando de jugar de primera, le caen a la marca dos hombres, le va quitando Torres, le mete con todo Torres, le quitó la pelota, marcó falta el juez del partido, tiro libre para el conjunto ariqueño.
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2: Va a abrir el tiro libre en el círculo central que va a jugar el cuadro ariqueño. Se ha ido rápido esta primera parte, RR. Ha partido entretenido acá, de alto volumen, ¿ah? ¿Eh?
0: Sí, entretenido, sin muchas llegadas, Juan Carlos. Recién vimos atajar al portero de Arica, a Barzúa. Solamente tuvo que puñetear un tiro de esquina.
2: Acá la pelota la tiene Melibilú, la aguanta, juega hacia atrás. La tiene Donadel ahora. Donadel que la juega al medio para Sagredo. Viene el zurdo, pasa el piragua a Cubillos. Para él va la pelota, le va a caer a la marca el bicho Durán. Allá la tiene Cubillo, quiere ganar por ese costado. Aguanta bien la pelota, sector de calle Pinto. Juega hacia atrás para Sagredo. Allá la tiene Sagredo, se da media vuelta. Juega por ese costado, lo sigue el Chiqui Muñoz. Otra para Sagredo, abre por la izquierda para Yerko Águila. Acá viene Águila para meter el centro. La marca Mesa, centro a ras de piso. Rechaza desde el fondo el cuadro salucino. Pelota larga para Madrigal. Vamos a ver si gana Madrigal. La aguanta Madrigal y se queda con el balón. Pero solo contra el mundo, va a tocar hacia atrás, le trabó bien Rivera y la gana la gente de Arica y sale el cuadro ariqueño, no ha podido aguantar Madrigal, se equivocaron, la ganó Torres y acá puede ser para salir pelotazo largo, uy, es muy largo, era buena la idea, pero fue muy largo el pase RR para Pastenes.
0: Sí, buena la idea, bien pensada, mal ejecutado el pase lamentablemente de Joel Torres que recuperaba ese balón, pero fue muy, muy malo el pase que llegó a las manos del portero Tapia.
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2: Sale Tapia desde el fondo, va jugando con... Ya la tiene en el fondo, el número 5 quiere jugar con alguien abierto. Está Yerko Águila, El blondo defensor jugó con Rencoret, el capitán que recibe la pelota, le cae la marca de inmediato, Joel Torres, pelota hacia atrás, no deja avanzar San Luis Arica, tuvieron que devolver la pelota al portero, ahora salen por el otro costado, la va teniendo el portero que ya la tiene en semicírculo, juega por la derecha, balón que va a buscar por ese costado, ya la tiene el cuadro ariqueño, pelota profunda, la quiere aguantar por allá el cuadro ariqueño, va a la marca de inmediato Mateo Guerra tratando de sacar la pelota, jugaron hacia atrás para que la tenga Boris Sagredo, quiere pasar entre dos, pasó la marca de uno, también de dos, abrió por la derecha, viene Arica con el Piragua Cubillos que quiere jugar a ras de piso, jugó con Donadel que ahora se centraliza, tocó con Rencoret, Rencoret la juega hacia atrás para Donadel, abierto está por acá Yerko Águila, sigue Donadel, puede rematar, se acercó al área, va a rematar, sigue Donadel, pelota profunda, cortó bien Mesa, la pelota hacia atrás para Yerko Águila, Águila para el centro, abrió por la izquierda, aparece Galleguillo, la aguanta con la plancha el pie, jugó hacia atrás para Rencoret, allá la tiene Rencoret, se acerca al área, cambió por la derecha para Cubillos, muy largo, no va a llegar Cubillos, sí, llegó Cubillo, a la marca le cae el bicho Durán, se jugaba la personal, marcó falta el juez, infracción de Durán, hay tiro libre para el conjunto ariqueño, pegado al banderín de esquina RR.
0: Sí, más abierto Juan Carlos, unos 4 o 5 metros del banderín de esquina, a la altura del área chica. Va a ser ese tiro libre por una tonta falta de Vicente Durán, que sí me pareció. Hay noticias en el Nacional, lo había empatado Chile en el minuto 73 con gol de Baiteare Pardo. Lamentablemente un penal de Cristian Endler en el minuto 79 le da nuevamente la ventaja a 10 del final. Ecuador 2, Chile 1.
2: Con este resultado Chile queda sin posibilidad de RR, ¿verdad?
0: Sin ninguna posibilidad, tenía que ganar. Porque queda libre en la última fecha en la Copa de Naciones Sudamericana. Queda libre en la última fecha. Tenía que esperar algún resultado, pero con esto ya queda total y absolutamente eliminado de la Copa del Mundo.
2: Viene el tiro libre para San Marcos desde la derecha. Dos hombres en barrera. Se va a venir el tiro libre. Está Donadel con zurda. Para darle, pasó por sobre la pelota, viene el centro al área, cuidado, un hombre que quiere rematar, la pelota rebota, se va por el fondo y hay tiro de esquina y córner, córner, córner, número para Arica.
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2: Se va a venir el tiro de esquina, entramos a tierra derecha, ya en este primer tiempo lo gana San Luis por la cuenta mínima, gol de Pastene mediante golpe de cabeza. Se va a venir el tiro libre desde la derecha. Me parece que ahora sí va a ser nuevamente Donadel el que le va a dar. Corrió Donadel, pelota que se va cerrando. Pasó el balón, segundo palo, un hombre que llegaba. No hay nada, la pelota se va, se caía al piso Rivera. Aguantado por Mesa, balón que no está en la cancha. Saque de fondo, saque de valla que favorece al Canario ya en el epílogo del primer tiempo.
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2: Viene el saque de fondo, la pelota por la derecha, la va a buscar Mesa, la recibe por acá el número 3. Se saca la marca un hombre, se va a campo rival, la jugó con Madrigal, Madrigal la aguanta, se queda en media vuelta, lo van tomando. Juega hacia atrás para Lucho Muñoz, la tiene Lucho Muñoz, metió largo Muñoz por la derecha para Gael Acosta, va a ir arriba, Yerko Águila rechaza con la cabeza. La quiere ganar bien Pastene, tocó con Madrigal, sin embargo no alcanzó a llegar el mexicano que le ha costado meterse en el partido. La va ganando Joel Torres, Torres que la lleva, le van cometiendo falta, sigue Torres, me parece que había falta, sí, vuelve atrás el juez del partido. Vuelve atrás Rivera y hay tiro libre para San Luis cuando se da el tiempo de agregado, RR.
0: Se van a jugar 3 minutos más.
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2: Se va a venir el tiro libre que favorece a San Luis. Está parada y está el Chiqui Muñoz para efectuar el tiro libre. Seguramente será el Seba, el capitán, el hombre del Bajío, el que va a efectuar el tiro libre para meterla al área. El balón detenido le está dando resultados a San Luis. De un tiro de esquina salió la apertura de la cuenta. Se va a venir el tiro libre que favorece el cuadro canario. Correo parada, le dio pelota arriba. Un cabezazo, el balón se va lejos de la portería y hay saque de fondo que favorece al conjunto de San Marcos de Arica.
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2: Siga compartiendo la transmisión, siga compartiendo la transmisión del Facebook Live de Sintonía Amarilla para llegar a más quillotanos en el mundo. Ya hay varios conectados ya que están justamente con nosotros. Acá la pelota la tiene el cuadro ariqueño, quiere recuperar por allá San Luis. Bajo el torre, la deja hacia atrás para que vaya Mateo Guerra, que la pisa, se va al piso, no hay falta, le cayó a Pastene, y Pastene que quiere echar a correr, se queda con el balón, sigue Pastene, se va acercando al área, la juega con Madrigal, Madrigal al área, y falta sobre Pastene, sí señor, hay falta sobre Pastene, cuando se desprendía el balón, lo chocaron, tiro libre para San Luis, peligroso RR.
0: Sí, peligroso, abierto por el sector izquierdo a unos a la altura del semicírculo del área grande, cargado por el sector izquierdo del ataque de San Luis. Está para un derecho, el balón ya lo tiene en sus manos el Seba Parada, que le va a dar.
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2: Cerca de 24, 25 metros hacia la portería, cargado por el callejón zurdo. Este tiro libre que favorece al cuadro canario. Está el Seba Parada, 1, 2, 3 por el momento en la barrera ariqueña. El portero Tapia parado en el palo derecho para ordenar la barrera. Acá puede estar el segundo. Acá nos podemos ir tranquilamente al vestuario con un 2-0. Y no me vengan con cuento que el 2-0 es el resultado más peligroso. Es una ventaja importante y por lo tanto hay que aprovecharla. Ojalá que pueda caer el segundo. Le va a dar parada. Está también el Chiqui Muñoz, RR.
0: Acosta.
2: Acosta corrió parada, le dio parada. La pelota en la barrera, se va por el fondo y tiro de esquina. Y córner. No pudo pasar el murallón. Tiro de esquina, número para San Luis.
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2: Lentamente va parada al banderín de esquina, ya en el sector izquierdo, para efectuar el tiro de esquina que favorece a San Luis de Quillota, justamente en una de las últimas jugadas del primer tiempo de esta primera etapa, que tiene en ventaja San Luis por 1-0. Se viene el tiro de esquina, va a correr parada, le va a dar, se mueven todos en el área. Viene corriendo parada, le dio parada, primer palo a ras de piso, a media altura, rechazo a la gente arica, la pelota cobra altura, se viene Donadel, cuidado, hay que cortarlo ahí, viene Donadel al piso y hay falta, ahí va a haber tarjeta amarilla para un hombre, San Luis, estoy con usted, RR.
0: Para Gael Acosta en la tarjeta amarilla, nuevamente la misma fórmula por cortar, un ataque del cuadro ariqueño.
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2: Y antes de efectuar el tiro libre, terminó. Primer tiempo terminado, primera etapa concluida. Acá en el Lucio Fariña Fernández se van a descansar. Se van a vestuarios tras un primer tiempo entretenido, sin tantas opciones de gol, pero entretenido. Quillotanos y ariqueños, salvicinos y la gente del Morro. 1 para San Luis de Quillota. Anotó para el cuadro canario en los 17 minutos Fabián Pastene. Lo gana San Luis por 1-0. Primer tiempo concluido en el Lucio Fariña Fernández.
1: 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Vamos al comentario, vamos análisis de lo que ha sido este primer tiempo en la sintonía amarilla. Escuchamos a René Ramírez.
0: Gracias, Cristian. Riquelme ha terminado el primer tiempo con el resultado parcial de San Luis de Quillota 1, San Marcos de Arica 0. Un partido que en el antes, en el a priori, digamos, de este partido, San Luis de Quillota se enfrentaba al mejor visitante de la categoría. Todavía invicto, y claro, San Luis invicto como local, entonces era llamativo, un partido bastante entretenido, bastante bien jugado, pero que se ha desarrollado generalmente fuera de las áreas. Abarzúa, que debuta hoy día en el campeonato nacional, cierto, había jugado algunos minutos el año pasado en Copa Chile, este año no había tenido en 15 fechas la oportunidad, en 14 fechas anteriores, ¿cierto? No había tenido la oportunidad de jugar. Debuta a Barzúa y no lo hemos visto todavía, no sabemos cómo ataja a Barzúa. Yo por lo menos no sé, porque no vi ese partido de Copa Chile cuando a Barzúa fue titular. Y hoy día, excepto aquel tiro de esquina en que sale con los puños hacia adelante, lo he notado un arquero, como los arqueros de hoy, que no salen los tiros de esquina. Yo la verdad que me encantaría conversar con un preparador de arquero, porque hoy día los arqueros no salen a cortar centro, no salen a buscar ese tiro de esquina, siendo arquero muy alto. Yo creo que debe andar por sobre el 1.85 o por ahí el portero Abarzúa, pero de los tres tiros de esquina, solo en uno salió y los otros dos han llegado al área chica y él ahí mirando debajo del arco, pero no ha tenido grandes zozobras la defensa de San Luis de Quillota. Un San Marcos de Arica que trata bien el balón, que juega bien, que busca juntar pases, que busca asociarse, pero que hoy día no ha podido vulnerar, excepto en una oportunidad con un Camilo Melibilu, que se le escapa a los centrales, aparece solo por el sector izquierdo, quiere cachetearle al segundo palo cruzado, se le va muy, pero muy desviado. Por su parte, San Luis con un planteamiento claro. Yo por ahí dije, me gusta más por dentro el Seba Parada y por afuera Pastene, pero la tenía mucho más clara que yo, el técnico del partido, lo tenía analizado. Los centrales dejan un boquerón bastante grande y son lentos, entonces por ahí la velocidad de Pastenes los ha tenido muy complicados a la defensa del cuadro ariqueño. Hay un arquero Tapia que ha estado muy, muy vivo, muy veloz, muy rápido de piernas para salir en un par de oportunidades ante las entradas de Fabián Pastenes. Con un saludo de Quillota que si bien no ha tenido el dominio del partido, sí lo ha podido controlar. Por ahí no tengo todavía el porcentaje de la posesión, pero me parece que 50 y 50 mínimo, porque no ha habido un claro dominador del partido y en este tipo de partidos los resultados o se desnivelan en los partidos por una pelota detenida, y sí lo pudo hacer bien San Luis de Quillota en su segundo tiro de esquina, minuto 23, 24 del primer tiempo. Aparece muy solo Pastenes en la cabeza del área grande, le da un testazo con su parietal izquierdo y la coloca lejos del alcance del portero Benjamín Tapia para abrir la cuenta. San Luis controla el partido, lo juega bien, pero ojo que el cuadro ariqueño tiene armas, tiene hombres que pueden desequilibrar. Por ahí bien contenido todavía y muy atrás en la cancha lo veo a Boris Agredo, que cada vez que tiene el balón muestra algo distinto, cada vez que tiene el balón lleva peligro hacia el arco de San Luis de Quillota. Por derecha Donadel, intentando siempre enganchar para su pierna izquierda y buscar alguna forma de encontrar el remate de zurda. Interesante lo que ha hecho por afuera el Piragua Cubillos como el lateral derecho, que acá la verdad es que rindió poco y nada. Siempre esperamos o queríamos que tener al Cubillos de Barrenechea, ¿cierto? Es verdad, de Barrenechea. Cuando llegó acá, no llegó ese lateral, se fue y hoy día está recobrando lo que era en Barrenechea, en San Marcos de Arica, donde ha tenido un muy buen año este 2026. Interesante lo que ha hecho por allá. Por acá, por la izquierda, algunas cositas del chico Didier Pereira, este morenito, bajito, de muy buena zurda, bastantes zurdos en el cuadro ariqueño, ¿cierto? Que por ahí la dejan chiquitita, pero vuelvo a repetir, hasta la línea del área grande, hasta ahí le sirve el dominio, hasta ahí le llega el dominio al cuadro ariqueño, que más allá no ha podido hacer mucho ante una buena y bien plantada defensa de San Luis de Quillota. Me ha parecido interesante también lo del sector derecho de Acosta, al debe como siempre, lamentablemente, el mexicano Madrigal, sobre todo porque hay pelotas que él tiene que luchar y que él tiene que ganar. Por físico le saca bastante a los dos centrales ariqueños, pero no les ha podido ganar el uno contra uno. Es ahí donde necesitamos al 9, que aguante ese balón, que pueda girar y que pueda juntarse con Pastenes o con Acosta por derecha, o también apoyarse por la izquierda en un Seba Parada inconexo. Todos sabemos y lo hemos comentado latamente acá en este micrófono y también en Tribuna Deportiva, Juan Carlos Reyes lo ha dicho más de una vez, de que a Parada no le gusta jugar contra la línea, ni por derecha ni por izquierda. Nunca ha sido extremo, nunca lo va a hacer. Parada es 9.5, Parada es 10, Parada es 9, fuera del área, ¿cierto? No en el área chica, metido entre medio de los centrales, pero si tú lo sacas a la orilla, Parada se pierde, queda inconexo, queda muy a trasmano del equipo. Cuando mejor se ve Parada es cuando se puede conectar con el balón, cuando puede hacer fútbol con sus jugadores, con sus compañeros, perdón. Ese es el mejor, esa es la mejor versión de Parada. Pero el partido lo tiene más que estudiado el cuerpo técnico de San Luis de Quillota. San Luis lo va ganando por 1-0, Juan Carlos Reyes, pero me parece, obviamente, en el fútbol el 1-0 es una ventaja exigua y el cuadro ariqueño es un equipo peligroso.
2: Sí, absolutamente, creo que tiene que tomar sus resguardos San Luis de Quillota. Yo por ahí lo decía, ojalá que se pueda ir con un 2-0 San Luis, que sería mucho más tranquilizador al final de la primera etapa. No lo consiguió, las mejores oportunidades las tuvo San Luis, hay que decirlo, lo decía René, el portero Barzúa no ha tenido trabajo en este primer tiempo, y se viene a concretar algo, que el sector defensivo de San Luis anda bastante bien, ya de los últimos partidos ha logrado, después de esa seguidilla de derrotas como visitante, por 3-1, que cayó en Calama, cayó en Antofagasta, en Valparaíso, como que encontró la defensa el técnico Humberto Suazo, porque esta defensa ya se ha venido repitiendo en los últimos partidos con Ignacio Mesa por la derecha, que yo lo decía por ahí en el relato, cada vez se va afianzando mejor a ese puesto. Los zagueros centrales, Lucho Muñoz, que gana bastante por arriba, tiene buen juego aéreo. Mateo Guerra, que es el central por izquierda, y Vicente Durán, que no brilla, tampoco pasa tanto a campo rival, pero cierra el sector defensivo, que es la primera pega de un lateral, diría yo, el cerrar la zona por ese sector, y creo que lo ha hecho bien Vicente Durán. En el mediocampo, creo que tienen difícil tarea San Luis hoy, porque si no está enfrentando a uno de los mejores mediocampos de la división, pega en el palo, porque lo de Donadel, lo de Sagredo, Pereira creo que ha sido de lo mejor de esta primera rueda, y a ese medio campo San Luis no lo ha dejado funcionar, lo ha complicado, y el cuadro canario creo que ha sacado adelante la tarea también. Y arriba, lo de Madrigal, comparto, creo que muy poco lo de Madrigal, muy poco para un refuerzo mexicano, para un jugador que viene del extranjero, muy poco lo que ha mostrado en esta primera parte del año, y hoy está repitiendo actuaciones anteriores. Ojalá que pueda despertar en el segundo tiempo, que pueda ganar más balones. Creo que muchas veces él aguanta la pelota, pero se la sacan, se la quitan, no logra controlar bien, y eso por supuesto que va generando que el equipo rival tenga la pelota, y eso es lo que tiene que evitar justamente el 9 cuando te meten una pelota larga. Tiene que tratar de aguantar, generar algo para tu equipo, para no cederle de inmediato el balón al rival. Y lo de Gael Acosta también, yo creo que es poco para un refuerzo extranjero también, un jugador que juega perfil cambiado, que con la zurda muchas veces trata de pasar, no ha logrado. Lo mejor de Gael Acosta lo vimos en esos 15, 20 minutos que estuvo en el partido anterior acá en casa, donde ganó por acá, metió velocidad, pero hoy creo que no ha sido mucho lo que ha hecho por el sector derecho. Y arriba lo de Parada y por supuesto que Pastén es lejos el arma de ataque que tiene San Luis hoy por hoy, autor del gol con un frentazo perfecto para el 1-0. Se vienen dos cambios en San Marcos, se vienen dos variantes en el cuadro ariqueño. Claro, se da cuenta el técnico que tiene que tratar de cambiar esta situación que se le está dando en la primera etapa. El comentario para este primer tiempo, ya vuelve Arica a la cancha, aún no lo hace San Luis. Vamos a ver qué pasa en el segundo tiempo. Me imagino que San Luis no va a realizar cambios porque está ganando. Arica sí, porque está perdiendo.
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2: Ahora sí que vuelve San Luis al campo de juego. 5, 6, 7, 8, 9, 10, 11. Sin cambios el cuadro canario. Sin variantes, San Luis va a la cancha para este segundo tiempo. En San Marcos, Arica, hay dos cambios en el cuadro ariqueño para este segundo tiempo. Vamos a ver si ya René Ramírez nos puede entregar las variantes del cuadro ariqueño.
0: Sí, ya estamos.
2: Vamos con los cambios en Arica RR.
0: El número 14, Cristóbal Guerra, reemplazó al 24, Didier Pereira. Y el número 16, Gonzalo Reyes, reemplazó al número 18, Adriano Galleguillos.
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2: Y en San Luis no hay variantes RR, ¿verdad?
0: Sin cambio los canarios.
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2: Habrá que ver dónde se va Guerra, en qué posición lo ubica el técnico. Se va ahí al medio campo como volante por derecha, RR, y Reyes es delantero, es atacante, ¿ah? ¿Eh?
0: Sí, vamos a ver cómo se para ahora el cuadro ariqueño. Comenzó.
2: Sí, señor. Acá arrancó la segunda etapa. Salió el cuadro ariqueño. Lo gana San Luis por 1-0. Gol en el minuto 27 de Fabián Pastene. El balón va hacia atrás para el portero Tapia. Allá la tiene el arquero. Va saliendo por el costado izquierdo con Rivera. Lo va a apurar Pastene. Juega en mitad de campo para Rencoré. Rencoré que tiene que regresar hacia atrás el balón para el portero. Lo va a apurar Pastene. Juega por la izquierda. Va saliendo por allá Rivera ahora. Gana San Luis por 1-0 en el arranque, en el comienzo de la segunda etapa.
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2: Acá la pelota caía en zona defensiva. Arica venía volviendo en posición de adelanto. Madrigal no participa el fútbol y por lo tanto va saliendo el cuadro ariqueño. El conjunto rojo abre por la derecha, viene a buscar por acá el piragua Cubillo, le caía la marca Durán. Tocó Cubillos con el Sagredo, la lleva Sagredo, Chiqui Muñoz que lo sigue. Tocó Sagredo, viene el cuadro ariqueño, cuidado, se acerca un hombre, puede rematar, la juegan por la derecha, buena pelota. Aparece Cubillos para el centro, metió el centro Cubillos, segundo palo, pasó el balón, hombre al piso, no hay nada. La pelota queda al entrar al área, Sagredo se acomoda, puede rematar, le cayó para la derecha. Se la juega hacia atrás ahora para que la tenga por allá Guerra, que la pierde el recién incorporado. Hay falta del número 14. Le pide tarjeta amarilla Parada al juez del partido. Estoy con usted, Ramírez.
0: Sí, porque le dice que es lo mismo que hizo en el primer tiempo con los arranques del cuadro ariqueño en demanda del arco de San Luis.
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2: Acá la pelota rebotaba, se va fuera de la cancha y lateral para San Luis. Ya la tiene Mesa, Ignacio, el Nacho Mesa, para efectuar el saque de costado. La pide Madrigal en el área, la pide Pastenes también. Madrigal que pica hacia el fondo, va a buscar la pelota, allá la quiere aguantar, se queda con la pelota, se metió al área, metió al centro, segundo palo, la va a buscar por acá, Parada, que mete el cuerpo para quedarse con la pelota. La marca del Piragua Cuillo, la sigue teniendo Parada, jugó hacia atrás, pero forzadamente permitió que saliera Guerra tocando con el Piragua Cuillo. La lleva nuevamente el número 14, Cristóbal Guerra, metió largo para Melibinú. Va ganando en el fondo la defensa de San Luis, no se hizo problema, Mateo Guerra la manda al costado y hay saque de manos que ya juega el cuadro de la zona norte.
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2: La tenía Boris Agreo, juega por la derecha, pelota por ese costado para Rencoré, que juega en mitad de campo, la pelota rebota, se va fuera de la cancha y lateral para San Luis. Saque de costado para el Canario, reclamaba el Piragua Cuillo y reconvención para el lateral ariqueño RR.
0: Sí, reclamaba que era para Arica, pero está muy cerca. El señor Ureta marcó con su banderín, que es a favor de los canarios.
2: Oiga, ¿terminó Chile ya en el Nacional?
0: Sí, terminó, quedó eliminado. Se termina el proceso del cuadro chileno en esta Copa de Naciones. Eliminado Chile, ninguna posibilidad de llegar al Mundial. Perdió por 2-1. El técnico Mena termina su proceso. Fracasó nomás el técnico.
2: Cuando acá hay una falta de Boris Agreo sobre Parada, le dio fuerte, sin balón al volante de San Luis de Quillota, que queda en el piso pidiendo atención médica. Estoy con usted, Ramírez.
0: Sí, porque fue directo al tobillo izquierdo la falta del jugador ariqueño, que se aleja de la posición de Parada. Dice, no le dice nada, pero acá estoy muy cerca de la jugada, le da directo al tobillo izquierdo del Seba Parada.
2: Oiga, este fracaso también hay que apuntarlo a la lista de fracasos de Milad, ¿verdad?
0: Uno más.
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2: Todavía en el piso Parada. Fue fuerte el golpe RR, ¿eh?
0: Sí, fue muy fuerte. Lo que pasa es que A ver, en el fútbol, cuando tú crees que tienes el balón dominado, cabeza levantada, ya lo había dejado en el camino y le da directo al tobillo izquierdo Parada. No estaba preparado para esa patada, no sé si se entiende. Entonces le da muy fuerte, lo pilla con el pie apoyado, muy complicado Parada. Va a tener que salir incluso luego de la atención, todavía rengueando de su pierna izquierda. Lo veo muy complicado el Seba Parada.
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2: Se va a venir el tiro libre cuando sale muy complicado fuera de la cancha Parada. Incluso todavía no termina de abandonar el campo de juego el capitán de San Luis de Quillota. Se va a venir el tiro libre que favorece al cuadro canario. A uno con mucho dolor, ¿eh? Con mucho dolor. Sí. A ver, más cloruro de metilo ahí al jugador de San Luis RR.
0: Sí, cloruro de metilo. Es la parte posterior de su tobillo izquierdo, Juan Carlos, talón de Aquiles por ahí. Le costó hacer pie al jugador quillotano.
2: Acá viene la pelota larga, cuidado, llega por el conjunto ariqueño, se quiere cerrar por allá el conjunto canario. Al costado, la pelota para el lateral. Me parece que era Joel Torres el que iba a colaborar en zona defensiva y ahí lateral que favorece al cuadro de Arica. Ya está parada en cancha RR.
0: Con 11 los canarios.
2: Y la pelota la tiene Donadel, la pisa el volante ariqueño, juega hacia atrás para Guerra, ya la tiene el recién incorporado, la segunda etapa abrió por la derecha para el Piragua Cuillo, nuevamente para Guerra que se mueve por este sector, otra para el Piragua Cuillo, quiere ganar por acá, la pelota no se vaya y lateral ofensivo para el conjunto de San Marcos, altura el área grande, quiere apurar a Arica que está cayendo por 1-0. La pelota para Boris Agredo, ya la recibe Boris, la cambia de costado, la pelota la va ganando San Luis, la tiene Gael Acosta, la lleva, juega por ese costado, viene a buscar por ahí el Chiqui Muñoz, quiere descargar por la derecha, buena pelota para Mesa, viene bien armadito San Luis, la tiene Mesa, echó a correr por el costado, sigue llevando la pelota, Mesa que quiere pasar, le van cerrando el camino, sigue Mesa, al final le van cerrando el camino, se equivocaron, cuidado, la ganó en el área San Luis, hombre al piso, no hay nada, el balón que queda por ahí, balón hacia atrás, llega, remató, parada, la pelota rebota, rebotó en un hombre de San Luis que era Pastenes, el balón se va por arriba, arriba del travesaño. Hay saque de fondo que ya juega el cuadro ariqueño. Llegó San Luis RR.
0: Y me gustaría verla porque reclama que lo toman de la camiseta. Gael Acosta reclama que lo toman de la camiseta cuando va al área el jugador canario. Balón hacia atrás de todas maneras para el derechazo de parada que iba en dirección al arco. Lamentablemente pega en la espalda de Fabián Pastenes y se va desviado.
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2: Si estamos viendo la imagen, pero no hay una toma cercana al reclamo de Gael Acosta. Ahora hay una más cercana, sí, lo toma. Lo toma el jugador, era Rencoret, el que tomaba Acosta desde el piso, reclamaba el Azteca. No cobró nada el juez del partido. Acá el balón cae en mitad de campo, justamente para Acosta. Sin embargo, ahora la gana Boris Sagredo. Entrega por la izquierda para que salga por allá Yerko Águila. Le cae la marca a Acosta. Jugó por allá Yerko Águila. La va teniendo el cuadro de Arica. Intentaba pasar por allá en mitad de campo. La pelota queda para Guerra. La metió por la izquierda. Cuidado, parece destapado ese hombre. Está habilitado el centro que viene a ras de piso. Muy bien en el fondo. Lucho Muñoz, el cantante Los Jalos, va saliendo para San Luis RR.
0: Sí, buena jugada, parece. Muy solo Yerko Águila por el sector izquierdo. El centro choc al área, pero estaba muy bien parado ahí Muñoz, que paró el balón y salió jugando.
2: No se equivocó ahora en la salida. San Luis, viene el cuadro ariqueño. La pelota por la izquierda, aparece Donadel, va a rematar. La pelota rebota, se va al arco y hay tiro de esquina. Y córner para el conjunto ariqueño. No. Y hay una tarjeta amarilla. Hay una tarjeta amarilla para un hombre en San Luis. Estoy con usted, RR.
0: Sí, hay una tarjeta amarilla para Mateo Guerra. Dejó jugar, como no fue gol, retrotrae la jugada. Tiro libre, peligrosísimo para el cuadro ariqueño, más cerca del anterior tiro libre que fue para San Luis de Quillota. Era el chico Sagredo el que estaba en el piso. Va el tiro libre peligroso, tarjeta amarilla para Mateo Guerra.
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2: La pelota está ubicada un metro menos, a lo mejor fuera del área, casi en línea recta. La portería cargado por la izquierda. Está Donadel, está Guerra. Hay varias alternativas ahí, pero me imagino que va a ser Donadel RR el que ejecute el tiro libre.
0: Sí, está Donadel y está Cristóbal Guerra. También Yerko Águila. Donadel con zurda.
2: Se va a venir el tiro libre. 1, 2, 3, 4 en barrera de San Luis de Quillota. Va a venir la orden del señor Rodrigo Rivera para este tiro libre que favorece al cuadro ariqueño. Reitero, muy peligroso el tiro libre. Muy peligroso el tiro libre. El portero Abarzúa se para en el medio del arco. Va a venir la orden del juez del partido. La barrera tiene que funcionar ahí para tratar de evitar que, porque la cercanía hace que le tenga que ser el tiro libre perfecto para pasar por sobre la barrera y luego caer sobre el arco. Va a venir la orden, corrió, le dio otro hombre, remate, perfecto, la pelota rebotó en la barrera, otro remate abajo, la pelota rebota y el portero Barzúa, el balón queda por ahí, cuidado y peligro, remate, fuera, se salvó San Luis de Quillota y estuvo muy bien el portero, lo abraza a sus compañeros, estuvo muy bien el portero en la reacción, en los reflejos RR, porque la pelota rebotaba. Se salvó San Luis, pero estuvo muy bien a Barzúa. Lo vimos al arquero y respondió RR.
0: Sí, yo lo echaba de menos. No lo habíamos visto en todo el primer tiempo. La pelota pega en Mateo Guerra, me parece, en primera instancia. Le llega nuevamente al Cristóbal Guerra, que le da de derecha abajo, tapado como estaba. Reacciona hacia su derecha abajo. Espectacular estuvo ahí el portero. Dio rebote. Al final se lo pierde Arica. Estuvo el empate ahí para los ariqueños.
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2: Tuvo muy bien a Barzúa porque era una pelota muy difícil, a ras de piso, abajo, reaccionó el portero. Acá el balón se va fuera de la cancha y lateral para San Luis. Saque de costado para el canario y en calle Pinto, que es un hombre con alguna complicación. RR, es Mesa, me parece.
0: Sí, es Mesa, me parece que es Reyes el bueno, el que le da un cabezazo ahí en la oreja, pero ya va a ejecutar el lanzamiento lateral.
2: El saque de costado que lo va a jugar San Luis de Quillota, allá en el sector de calle Pinto. Va jugando Mesa, pelota para que va teniendo por allá. Marcó falla técnica, me parece, RR.
0: Tiempo, se demoró mucho.
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2: Acá la tiene Arica, que me parece que en este segundo tiempo está llegando más, está complicando más a San Luis de Quillota, que no logra generar opciones de gol hasta el momento en la segunda etapa, pero puede quedar una para la velocidad Pastene, puede quedar una para poder llegar al segundo gol. Acá la pelota la va rechazando la gente de San Luis, el pelotazo largo, la viene a pelear Pastene, le va ganando la defensa Arica, van jugando con Espiragua Cuillo, le cae la marca por acá parada, jugó con Guerra, Guerra que recibe la marca del Chiqui Muñoz, pasó Guerra, el Chiqui Muñoz que la pelea, no se va el balón, la pelota se va al piso. Nada, ahí se juega el partido, se había ido el balón. ¿Hay lateral para quién? Para San Luis, debería ser, sí señor. Hay saque de costado que favorece al conjunto amarillo, que gana por 1-0 acá en Quillota.
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2: Acá viene San Luis, se quiere meter en Pastene al área, se metió Pastene, la juega hacia el costado. Va rechazando la gente Arica, cuando llegó hasta la cocina Pastene. El balón lo va ganando ahora Muñoz, jugó a ras de piso con parada y viene San Luis nuevamente. Se queda con la pelota parada, quiere tocar al costado. La marca de Boris Agreo, la ganó parada. Abierto por la derecha, otra para Pastene. Pastene se quiere juntar con Madrigal, tocó con el Chique. Abierto por la derecha un hombre, aparece por allá San Luis. Viene el segundo, remate abajo, la pelota al área, rebotó, quedó ahí. Rechazó la gente Arica, y vuelve a cargar San Luis ahora. Nuevamente por el sector derecho, viene por allá el cuadro canario en Mesa que metió el centro. Rechazó desde el fondo Rencoret. La pelota le cayó a Lucho Muñoz. Apareció San Luis en el segundo tiempo, pelota por la derecha, el Chiqui Muñoz que juega por ese costado, y viene el cuadro canario, pide parada, pelota al área, la va teniendo por allá el cuadro salvicino, la aguanta el cuadro de San Luis a través de Gael Acosta, metió el centro arriba, pasó la pelota, se le pasaba al portero también, el balón se va por el fondo, la va cubriendo bien por acá el Piragua Cubillo que recibe la marca de parada, lo sigue, no hay que cometerle falta, salió la pelota, la tiene Boris Agredo, pide falta Cubillo, sale con todo por allá el cuadro ariqueño, la quiere recuperar San Luis, la ganó Sagredo, va el Chiqui Muñoz, el partido es peleado, el partido es luchado, la tiene Arica en mitad de campo.
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2: Tenemos 12 para 13 minutos, segundo tiempo. Gana San Luis por 1-0 en un partido entretenido. La va teniendo Muñoz. Muñoz que juega por la izquierda. Viene a recibir por acá el bicho Durán. Tiene espacio. Le cae la marca Guerra. Le cae Donadel también. Jugó hacia atrás para Mateo Guerra. La tiene Guerra. Juega ras de piso para Torres. Joel, el argentino. Cuidado, le robaron la pelota. La ganó. Se demoró mucho Joel Torres. Viene Donadel. Torres que lo sigue. Logró quitarle. Muy bien Torres. Muy bien Torres porque había perdido la pelota, si la pierdo yo, yo la recupero, dijo Torres, logró quedarse con el balón, y salió San Luis con una pelota larga para Pastene, viene Pastene, la pelota rebota, va rechazando la gente Arica, le cayó a Madrigal, vamos a ver qué hace Madrigal, quiere pasar, aguanta por la izquierda, le van metiendo el cuerpo, la sigue teniendo Madrigal, que la pisa, se va a ir la pelota por el fondo, quiere buscar el tiro de esquina, a lo menos Madrigal, la quiere hacer rebotar, la pelota se fue, no señor, la tiene Madrigal, sí, se había ido la pelota, se había ido el balón, no le resultó a Madrigal, y hay lateral para San Marcos de Arica.
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2: El saque de costado lo juega por acá el cuadro ariqueño, la pelota la tiene, hay falta me parece, hay falta sobre Meli Viluno, cobró nada el juez, la va a buscar por allá Reyes, que rápido, la va perdiendo, la recupera San Luis, la ganó el cuadro salucino, pero con falta, había falta sobre Reyes. Tiro libre que favorece al cuadro de San Marcos, al conjunto rojo de la zona norte.
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2: Va saliendo el cuadro ariqueño, abierto por acá está Donadel por la derecha con zurda, tocó al costado, devolvió Guerra para Donadel, Donadel que la mete al área, rechazó desde el fondo Lucho Muñoz, uno de los puntos altos en San Luis, la pelota la viene a pelear por acá Madrigal, lo van chocando, no alcanza a recuperarla, se va para, uy, se fue por el costado Madrigal, se fue por el costado, está muy cerca usted RR, ya está recuperado el número 9.
0: Sí, se fue, digamos, con un resbalín ahí sentado hacia abajo, pero ya está en la vertical, incluso Cazula lo ayuda a subir.
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2: Acá la pelota la tiene el cuadro ariqueño, lo van jugando al medio para Donadel, le puntearon bien la pelota, la ganó San Luis, picaba por allá Pastene, la va teniendo el cuadro salvicino, pelota hacia atrás para Torres. Torres que quiere jugar por la izquierda, la va a dejar salir por acá el Piragua Cubillos, ahí lateral para Arica. Se equivocó en la salida San Luis, la va teniendo el cuadro ariqueño con Cazú, la va teniendo en el fondo el número 23. La pisa y juega a mitad de campo, la pelota rebotó en Pastene, se va sobre el área, va saliendo el portero Tapia, tuvo que apuradamente rechazar con el pie, la pelota va cobrando altura, arriba la va ganando Mateo Guerra, sirvió un pelito larga pero logró rechazar, el balón cayó por la derecha ahora, la va teniendo por allá el cuadro ariqueño, se viene un cambio en San Luis de Quillota RR.
0: Seguramente fueron los últimos minutos de Madrigal, viene el uruguayo Diego González.
2: Acá la pelota la tiene y la baja con buena técnica Tonadel, tocó al costado, se equivocan y por lo tanto recupera Parada para San Luis, se da media vuelta y queda de frente a la cancha, quiere ir por acá, la aguanta bien Parada, tocó al medio con el Chiqui Muñoz, el Chiqui entró llevándose la pelota, tocó hacia atrás, la va teniendo en el fondo el cuadro salvicino, tocaron para Muñoz, el cantante Los Galos abrió por la derecha y viene por allá el conjunto salvicino. Quiere picar al vacío un hombre, sigue teniendo, se retrasa Madrigal para recibir la pelota, tocaron por allá, pelota profunda, la gana en el fondo Yerko Águila, pelota que no está en la cancha, ya en lateral, saque de manos para el Canario.
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2: Se fue al piso un hombre de Arica, RR.
0: Sí, me parece que es Reyes, ¿eh? El recién ingresado al inicio del segundo tiempo, va a recibir atención médica a la distancia, me parece que es Reyes. Se produce el cambio en San Luis de Quillota con el número 19 Diego González, reemplaza al 9 Luis Guillermo Madrigal.
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2: Juan Carlos. El cambio en San Luis de Quillota, entonces abandona el número 9 Luis Guillermo Madrigal, ingresa con la 19 Diego González, el uruguayo, y el gesto de la gente de Arica me parece que van a hacer cambio de RR.
0: Sí, ya está listo el número 20, el pequeño Alfredo Ábalos, el ex Rangers de Talca, Curicó Unido, entre otros. Se va a venir Ábalos, este chiquitito es rapidito, ¿eh? Me parece que está complicado Reyes. Va a tener que salir con un problema en el aductor.
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2: Este no es Reyes, duró muy poco, RR.
0: No, no es Reyes. Este es Reyes el malo. No duró nada. El número 16, Gonzalo Reyes, abandona, reemplazado por el 20, Alfredo Ábalos.
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2: A la cancha el Ranger de Talca, entonces Alfredo Ábalos va al campo de juego cuando acá hay lateral para San Luis. Se va a renovar el fútbol allá en el sector de la banda derecha. Va a jugar el cuadro canario. Va jugando la pelota profunda, arriba rechazando Rivera, la pelota cobra altura, llegaba por allá Donadel, el balón se va sobre un costado, la rechaza la gente de San Luis, la pelota se va por el fondo y va a haber lateral. Saque de manos que juega Arica allá en el sector de Calle Pinto, sector de la tribuna de Víctor Hugo Pititore Cabrera.
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2: Ya tenemos en el segundo tiempo, vamos para los 19 minutos. 19 del segundo tiempo, 1-0 gana San Luis. 1-0 gana el Canario acá en el Lucio Fariña Fernández. Gol de Pastene, minuto 27, primera etapa. El balón que hay en el medio, arriba va Mesa, cabezazo. El balón que pasa, la quiere ganar en el fondo la gente Arica. Va Pastene, logra cabecear. Venía el uruguayo González volviendo a posición de adelanto. Tiro libre que favorece al conjunto rojo, al elenco del norte, a San Marcos de Arica.
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2: Acaba saliendo desde el fondo el cuadro ariqueño, corría por allá el Chiqui Muñoz tratando de entorpecer la salida, el balón va para el Piragua Cubillos que se queda con la pelota, le caía la marca Parada, tocó al medio, llega por allá Boris Sagredo, se queda con la pelota, se saca la marca de González, se la lleva con Zurda, abrió por la derecha pero se equivoca, la gana Parada, Parada que toca por este costado para el Chiqui Muñoz, muy larga, no alcanza a llegar el Chiqui, la pelota se vaya y lateral, saque de manos que favorece a Arica, otra para Boris Sagredo. Se enoja el Chupete, ¿eh? No le gusta cómo juega San Luis en este periodo del partido RR.
0: Sí, porque le dice a Parada que hay que tenerla, dice hay que tenerla, no la pierda. Por eso se enoja el Chupete.
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2: Sale desde el fondo Cazula, tocó con Guerra, llega muy bien para quitar Joel Torres. Acá puede ser, vienen tres, atacan tres, defienden tres, pelota para Carreño, para Pastene. Pastene que no pudo, la pelota rebota y falta ya me parece, sí señor. No marcó nada el juez del partido, la va teniendo San Luis nuevamente. Media vuelta por allá y ahora el piso nuevamente y ahora sí que la marca. Ahora sí que la marca el juez del partido, el señor Rodrigo Rivera. Tiro libre para San Luis RR.
0: Sí, ahora la falta en contra. La otra no. 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
2: Se va en el tiro libre que favorece a San Luis. Va corriendo parada, le dio parada arriba, cabezazo al área, sale el portero. Sale el portero Tapi, se queda con la pelota. Va saliendo con Donadel, la tiene Nahuel. Jugó al medio, buena pelota para Sagredo. Cuidado, acá viene pelota por la izquierda, viene a buscar por allá Ábalos. Se va a meter al área Alfredo, se metió al área Alfredo, va a rematar, balón por ese costado. No se llevó la marca del hombre San Luis. La sigue teniendo Ábalos, que ahora lo sacan fuera y la pierde y la gana San Luis en el fondo. La pisa bien un hombre Arica, pero la pierde y viene San Luis. Pelota por la derecha, allá viene el cuadro canario, quiere pasar ese hombre, pasó, la va teniendo el cuadro salucino, pelota profunda, estaba en posición de adelanto, me parece, Pastenes. Al final cortó por allá la gente Arica, pero Pastenes que la va a luchar y sale desde el fondo Rivera para el conjunto ariqueño. RR.
0: Sí, la jugada tiene su momento. Cuando vino el pase ya estaba en posición de adelanto Fabián Pastenes. Salió en contragolpe San Luis, pero este no fructificó.
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2: Van a buscar a alguien más en San Luis de Quillota. Se viene otro cambio, me parece, en el cuadro canario. RR
0: Plaza.
2: Gamal Plaza entonces San Luis. Seguramente se va a ir... Acosta, no, acá la agarra muy bien el uruguayo. Se va González, la lleva González, la aguanta bien, se queda con la pelota. Quiere tocar con alguien, descarga bien hacia atrás para Parada. Viene Parada, Parada enfrentando el área. ¡Ay! El pase es malo de Parada. El pase es malo de Parada para Pastenes. El balón se va para el fondo y hay saque de valla, saque de fondo. Juega el cuadro de San Marcos de Arica cuando ya tenemos en el segundo tiempo 22 para 23. Acá en el Lucio Farnia Fernández, 1 para San Luis, 0 para San Marcos.
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0: Juan Carlos.
2: La va teniendo el cuadro de San Marcos en el fondo. Va saliendo Cazula, le caía la marca Diego González. Pelota larga, profunda, va a buscar a Meli Bilú. Ganan en el fondo muy bien Lucho Muñoz. Balón va por un costado y lateral para San Marcos. Se viene el cambio en San Luis de Quillota, me parece, antes del lateral. No, va a jugar Arica, la va a jugar el Piragua Cubillos. La juega cortito con Guerra, otra con Cubillos. Cubillos que va jugando con Donadel, la tiene Nahuel. Nahuel quiere pasar, le van quitando Torres. La pelota le cayó a Sagredo desde el fondo, quiere rechazar el bicho Durán. Tocó con Torres, otra con Durán, salió bien San Luis de Quillota. Pelota para Diego González al piso, no hay falta. Y se juega el partido desde el piso, la quiere jugar Diego González. Y logra jugarla con Pastenes. Y Pastenes que la tiene, pelota por la derecha. Acá viene el espacio, viene pisando Mesa. A toda velocidad va San Luis. Pasa por su espalda el Chiqui Muñoz, sigue Mesa. Mesa al área, va a rematar, Mesa remató. La pelota rebotó en la espalda, un hombre de Arica. Se va sobre la portería, sale Tapia y logra quedarse con la pelotita. Era buena la intención de Mesa en el remate de media distancia. RR.
0: Sí, era bueno lo de Mesa, bueno lo de Diego González desde el piso, que la luchó, la peleó. Se va a venir Catalán en San Luis.
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2: La tiene Cubillos que la cambia de costado para que salga desde el fondo Rivera. Ya está en campo rival. Juega sobre ese costado con Yerko Águila, le caía la marca por allá a Costa, la va jugando nuevamente el cuadro ariqueño. En la contra puede matar San Luis de Quillota, en la contra puede matar San Luis. Acaba saliendo el cuadro ariqueño, presiona por allá Joel Torres, que mete con Papi Caldo. Balón por la izquierda, balón que va teniendo nuevamente Arica por ese sector, quiere meter el centro, un señor domina la pelota. A ras de piso quiere llegar a campo rival, ya está listo Catalán para ir a la cancha, el 34, el volante. Volvió la semana pasada, ganó minutos y ahora nuevamente tiene minutos en cancha. Pelota para Cazula, la tiene Cazula, el defensa central argentino. Tocó por la derecha para el Piragua Cubillos. Le caía la marca por allá un hombre de San Luis. Tocó para Cazula, Cazula al medio, va jugando por allá el cuadro ariqueño, que tiene la pelota a través de Rencoret. Tocó al costado, pelota profunda ahora. La pelota que pasa, sale a Barzúa. Sale el portero y dice, calma muchachos, tranquilo, acá estoy yo. La pelota la tiene el portero de San Luis.
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2: Arriba va Diego González tratando de pivotear. La pelota le cayó al Piragua. Jugó en el medio para recorrer con Guerra. Se gira Guerra. Lo van tomando la camiseta. Sigue el hombre de Arica. Jugó al costado para Meli Bilú. Este descarga. Pelota por la derecha. Viene a buscar por acá Boris Agreo. Ahora quiere pasar Boris Agreo. Muy bien el bicho Durán. Muy bien Durán. Le quitó y jugó por la izquierda para González. González que la aguanta. Se queda con la pelota. Le quieren marcar al piso González. Otra vez desde el piso quiere jugar. Y no se entrega a González. Y ahora le cometen falta, me parece. Nada dice el juez. Balón fuera de la cancha lateral. Hay cambio en San Luis de Quillota. RR.
0: Con la número 34. Danilo Catalán va a reemplazar al número 8, Gael Acosta.
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2: Salieron los dos mexicanos en San Luis de Quillota, RR.
0: Salieron los cuates. Madrigal primero, ahora Acosta. Catalán al campo de juego.
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2: Está Boris Sagredo para Ale, también está Guerra para Ale en el conjunto ariqueño, en diagonal a la portería de Barzú. Vamos a ver si se busca el tiro directo. 1, 2, 3 en barrera o el centro al área de San Luis de Quillota. Se va a venir el tiro libre que favorece a Arica. Correo Sagredo, le dio centro al área, un cabezazo, rechazó Muñoz, la pelota quedó a la entrada del área. Quiere rematar un hombre Arica, sale desde el fondo el cuadro salicino. La vuelve a tener el Piragua Cuyo, ahora remate larga distancia. ¡Palo! ¡Palo! Un cabezazo, la pelota queda por ahí arriba. Otro cabezazo, va Barzú y se queda con la pelota. Se salvó San Luis de Quillota. Se salvó el cuadro canario, un remate del Piragua Cuyo, larga distancia. La pelota azotó el travesaño. Se salvó el cuadro canario. Tuvo el empate Arica, Rerre.
0: Cubillos nunca le había pegado en todo el año así al arco. ¿Eh? Le dan derechazo arriba, justo en el vértice de izquierdo del arco del portero Abarzúa. Nos salvamos, ahí estuvo el empate.
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2: Oigan, Concepción lo está ganando Coquimbo por 2-1, estaba ganando 1-0, empató Dávila para el conjunto de Concepción y luego Johansen con una espectacular palomita colocó el 2-1, lo gana Coquimbo, que con esto está clasificando y está quedando fuera Colo-Colo RR.
0: Sí, a mí me causó extrañeza que estos partidos deberían jugarse a la misma hora. Calera con Serena, La U con Audax a la misma hora, O'Higgins con Palestino, Everton con Limache a la misma hora. Colo-Colo juega mañana. Está quedando fuera Colo-Colo de la Copa de la Liga.
2: Como claro, también. Que los dos jugaban en Concepción quedar, y la autoridad impidió que se jugaran el mismo día ambos compromisos. Acá el tiro libre que favorece a San Luis. Viene el tiro libre, pelota al área arriba. Un hombre que cabecea Muñoz. Se le dio muy suave a las manos del portero Tapia, que ya va saliendo para el conjunto ariqueño. Riquelme.
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2: Acá la pelota la tiene Arica en mitad de campo, va jugando Sagredo, tocó al medio, está para Sagredo, recibe el balón, le quieren quitar, no pudo, pasó la marca de Joel Torres, pelota para Nahuel Donadel, viene el 22, se lleva el balón, pegado a la pierna zurda, quiere jugar por la izquierda, el balón va por allá, aparece por ese costado Jerko Águila para meter el centro, metió el centro, pelota rebota, queda por ahí, sale desde el fondo, bien San Luis de Quillota, salieron con Pastene, muy atrás Pastene, la pelota la tiene por allá el cuadro canario, ahora salen con más espacio y viene el Chiqui Muñoz llevando la pelota, se quiere juntar con alguien, pelota por la derecha para Pastene, muy corto el pase, esto impide que Pastene pueda tener la pelota, luego hay falta me parece del Pantera, no señor, no cobra nadie, viene Pastene y la lleva Pastene, y pasó Pastene y sigue Pastene, hoy a cruzó Rivera, qué velocidad que tiene Pastene, qué habilidad que tiene Pastene. Ahora Rivera le quitó la pelota y falta el Chiqui, tiro libre para San Marcos RR.
0: Sí, velocidad y potencia la de Pastene, porque choca, cae, se para, sigue, ahí tuvo que ir al piso Rivera para poder quitarle ese balón, o si no Pastene hasta la cocina. Asistieron hoy 2.953 personas.
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2: Hay un hombre en el piso en Arica, piden atención médica, RR, me parece que es Rivera.
0: Sí señor, es el número 5 del cuadro ariqueño, Javier Rivera, cuando se viene el paisa, el paisano, Nicolás Sedán.
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2: Hay preocupación de la gente de Arica, todos alrededor del jugador que está en el piso y me parece que hacen el gesto de cambio, RRA.
0: Sí, estaba listo Nicolás Sedán, pero van a tener que hacer otro cambio en la misma ventana. Al parecer esta es la segunda ventana de cambios del cuadro ariqueño. No sigue Rivera, estaba listo Sedán, va a tener que venir otro jugador en Arica.
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2: Y ya se están cumpliendo los 31 minutos de la segunda etapa, 31 del segundo tiempo. Lo gana San Luis por 1-0, el gol de Pastenes aún marca la diferencia. Viene de igual manera.

0: Sedán RR.
1: Sí, viene Sedán y va a reemplazar a Rivera. Y están pidiendo la camilla. Piden la camilla, ingrese la camilla para que saquen a Rivera del campo de juego. En el fondo cambiaron al que salía. Va a salir Rivera, va a ingresar con la número 11, Nicolás Sedán.
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3: Aquí es un cambio totalmente ofensivo, porque el que sale es un defensa central, el que ingresa es un delantero, RR.
1: Así es el número 5, Javier Rivera, defensa central, ingresa otro 9, a llenar el área de pelotazos de centro, es el cuadro ariqueño.
3: Seguramente va a ser Recoret el que se va a retrasar. Acá viene la pelota por la izquierda, viene el conjunto ariqueño. Quiere llegar a campo rival, va a buscar Donadel, la juega hacia atrás. La gente San Luis para el costado y lateral para San Marcos. Pelota al medio con todo, se va Arica a buscar el empate. Lo tiene Sagredo, tocó la pelota. Quiere quitar, quitó la gente San Luis, quitó el cuadro canario. Acá puede ser, pelota larga por la derecha. Uy, qué malo el pase de parada. Estaba en mitad de campo con muchas alternativas. Eligió donde no había nadie, RR.
1: Sí, y el chupete hace caer a la gente acá, apoya al jugador, cómo dice eso, le dice a la gente acá. Claro, lamentablemente Parada pensó que estaba Pastenes por el sector derecho, el pase no era para Diego González, era de memoria para Pastenes, que no estaba.
3: Acá va saliendo desde el fondo el cuadro ariqueño con una pelota larga buscando a Sedán, la gana en el fondo el bicho Durán. Metió largo buscando a Diego González, con el pecho la quiere jugar, no pudo, se fue al piso. Y la ganó la gente de Arica, pelota para Donadel, va Donadel, le ganó Pastene. Jugó hacia atrás Pastene, pelota larga, la va a buscar Diego González. Cuidado que puede llegar Diego González, salió el portero, cuidado que se confunde, la ganó Diego. ¡Ay, casi la cabeza! La gana con la cabeza, fue a buscar la pelota Diego González. La pelota que mente perdí. Presión en el fondo, y acá la tiene San Luis, la va teniendo Danilo Catalán, juega hacia atrás, pelotazo largo. Catalán le dice calma, no hay que jugar tan rápido. La gana en el fondo el cuadro ariqueño con Cazula. La pelota cobra altura, la gana Parada. Parada que se queda con el balón, viene Parada. La lleva Parada, busca con quién jugar. Pelota profunda, ¿está habilitado? No, Banderola arriba. Banderola arriba del Chiqui. Estaba al límite, ¿ah? ¿Eh? Estaba al límite porque había uno metido por la banda izquierda, RR.
1: Sí, no tengo la mejor posición. Le ponen tarjeta amarilla a Parada. Tarjeta amarilla a Sebastián Parada por esa... banquillo que le hace a Cazula, que cae pesadamente. No tengo la mejor posición, pero se paró la última línea para dejar en posición de adelanto al Chiqui.
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3: Y esta es la tercera tarjeta amarilla para Parada. Tercera tarjeta amarilla en el campeonato para Sebastián Parada, el capitán de San Luis. Acá la pelota está en las manos de Barzúa, el portero del cuadro amarillo. San Luis que va a buscar liquidar este partido. Acá la tiene Durán. Durán que metió largo para Diego González. Lo anticipa, la pelota cayó para que la tenga por allá el cuadro canario. A toda velocidad viene Catalán. La juega por la izquierda para Diego González. Centra de piso, llega Pastene. Rechazó a la gente de Arica. Le cayó a Danilo Catalán. Busca con quién jugar Catalán. La mete en globito al área. El balón que pasa, llega por allá. Buena jugada de Parada. Uy, la quiso tener Parada. La quiso levantar Parada en la media vuelta. Casi le resulta, RR, cayó al piso. No hubo nada, dijo el juez.
1: Sí, ahí le metió todo el barrio, ¿vale? Le metió todo el bajío porque la puso por arriba, se giró y se fue al piso. Sabiendo que le iban a llegar desde atrás, estaba cerca el señor Rivera. No, dijo, aquí no hay nada. Ahora le dan fuerte al bicho Durán. No hay tarjeta. Reclama toda la banca de San Luis de Quillota. Va Parada a reclamarle ahí también. Pero era para la tarjeta lo de Cubillos, que no tenía ninguna intención de ir a jugar el balón.
3: ¿Quién fue el de la falta, Cubillos?
1: El Piragua.
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3: Cuando acá hay tiro libre que favorece al cuadro canario. Ya en campo de San Marcos va a jugar el tiro libre San Luis. Avanza el partido. Ya estamos en el segundo tiempo, bien metido en el segundo tiempo. Va a venir el tiro libre que favorece al cuadro canario. Lo va a jugar por acá, por la izquierda, el cuadro sanluisino. La van a meter al área. Viene la pelota al área, arriba Diego González, la quiere aguantar. Rechazó la gente de Arica. Rechazo cayó por acá, la vuelve a tener por allá el cuadro salesino, la tiene Catalán, quiere pasar Catalán, se va al piso, no hubo nada. Rechazó la gente de Arica, el balón queda por ahí, la gana Joel Torres, cuidado, le ganaba Sedán, Torres que la pelea, lo van tomando Torres, tocó al costado, rechazo largo la gente de San Luis. La pelota la va a dejar salir por allá Yerko Águila y ahí lateral, saque de manos que favorece el cuadro del norte.
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3: Llegamos al minuto 38 de la segunda etapa, 38 del segundo tiempo. San Luis está sumando una nueva victoria, lo escucho RR.
1: Juan Carlos, hubo cambio en San Marcos de Arica con la número 8, Miguel Augusto Barrios, reemplazó al 22, Nahuel Donadel.
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3: Ingresó Barrios entonces, camiseta número 8 que se viene por la derecha. Me parece re recargarse por este costado como volante por este sector de la derecha, sector de la tribuna preferencial, RR.
1: Sí, como carrilero por derecha.
3: Acá viene teniendo la pelota justamente el cuadro ariqueño a través de Barrios. Se queda con el balón, quiere tocar por ese costado. Lo van a presionar la gente de San Luis. Pelota hacia atrás para el Piragua. Cubillos que la cambia a costado. Parece un hombre solitario para allá. Yerko Águila. La tiene Águila. Juega la pelota por allá por la izquierda. Quiere ganar la gente arica por ese costado. La marca de Mesa. El centro que viene. Segundo palo. Pasó. Déjala salir. Uy, la mandó fuera. Nadie le dijo a Yerko Águila que la pelota se iba. Hay tiro de esquina y córner. Córner número para Arica.
1: El 4.
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3: Entramos a tierra derecha de este partido. Se come las uñas Pepe Basay porque hay nervios, hay inquietud acá. Este tiro de esquina va a venir desde la derecha. Acá viene Donadel recién haciendo abandono en la cancha. Viene el tiro libre arriba a Barzúa. Golpe de puño, viene el portero. Le cometieron falta al portero y hay que quedarse, hay que hacer campamento ahí, RR.
1: Sí, hay que traer la carpa, la fogata, todo ahí, hay que quedarse un ratito nomás porque ya está en las postrimerías del partido, tiene que aprovechar. El arquero tiene que ser atendido, tiene que pedir atención médica el juez.
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3: Se va a venir el tiro libre que favorece a San Luis, lo va a jugar el portero Barzúa que acomoda la pelota, perfecto el tiro libre. La deja ahí en el límite del área, el tiro libre, eso le dice el juez de línea, está bien, juegue ahí nomás, le dice el juez de línea. Le dice a su compañero Barzúa que vayan arriba, viene el rechazo, largo sobre campo rival, arriba va a ir Diego González. No puede, le ganan desde atrás, la pelota le cayó al bicho Durán. Durán que la juega de primera por la izquierda, acaba de buscar parada, que este sí que la aguanta. Se va al piso, no hubo falta, sí, la marca el juez del partido, por fin una para San Luis. Por fin una para San Luis, hay tiro libre para el Canario. Reclama algo el Chupete RR, muy cerca suyo.
1: La tarjeta, porque es la enésima falta de Cubillos, que primero lo toma y después le da abajo antes de que llegue el balón. Ya le había pegado abajo a parada.
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3: Se va a venir el tiro libre que favorece a San Luis, le va a dar parada, 1-0, gana San Luis. Entramos a tierra derecha, últimos minutos. Va a venir el tiro libre, parada, corrió parada, le dio parada, segundo palo, arriba sale el portero. Bien por arriba el portero, muy bien por arriba, descolgó, hay que bajar rápido muchachos. Quiere rechazar el portero, logra rechazar, pelota para Ábalos que la trata de aguantar, la marca el Chiqui Muñoz, le mete con todo el Chiqui a Ábalos, son de la misma categoría. La pelota queda por ahí, me parece que va a marcar falta el juez, hay retención, no, marcó falta. ¿Algo más después del partido? ¿Juega Arica RR?
1: No, juega San Luis. Juega San Luis. Es retención de Ábalos.
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3: Ya estamos en 41 del segundo tiempo. Jugó San Luis el tiro libre. Pelota por la derecha, la tiene el Chiqui Muñoz. Se quiere juntar con alguien, con Pastene. A Pastene se liga larga, lo trabaron y perdió. Y esto permite que tenga Boris Sagredo, quería jugar. Se cruzó bien por allá la gente de San Luis, la tiene Joel Torres. Quiere abrir camino por allá Torres, la quiere cambiar de costado, sigue Torres. La metió por la derecha, pelota al área, querían buscar a Diego González. Cuidado, se trabó la pierna por allá el jugador de Arica. La tiene Pastene al área, está habilitado ese hombre. Ay, Diego González quiso pasar cuando el tacazo de Pastene lo dejaba Diego González con perspectivas de arco RR.
1: Le sale todo a Fabián Pastenes, ¿eh? Ahí la pisó, hizo una especie de taco, lo dejó solo a González, que quiso enganchar para la pierna izquierda, no sé para qué, si era para entrar por derecha y matar al portero Tapia, quiso hacerla de lujo. Lamentablemente se perdió una buena oportunidad San Luis dentro del área ariqueña.
3: Y allá viene Arica, que no baja los brazos, va a buscar el conjunto ariqueño, la tiene Guerra, remate media distancia Guerra, la pelota se va fuera de la cancha y saque de fondo. Saque de valla que favorece a San Luis de Quillota, 43 del segundo tiempo. Gana el Canario su sexto partido consecutivo como local y está terminando invicto la primera rueda hasta el momento.
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3: El saque de fondo lo va a jugar el portero Barzúa. Le dice a sus compañeros que vayan arriba. Viene la pelota. Hay que aguantarla arriba, muchachos, en campo rival. Va a ir Diego González. Le ganó la defensa. No ha ganado ni una por arriba San Luis. La pelota queda por ahí. El balón va y viene. Boris Agrego que logra cabecear. La gana Mesa. Mesa quería rechazarlo. Anticipa Sedán. La tocó por la izquierda para Ábalos. Viene por allá el cuadro ariqueño. Sector izquierdo del Sotaque. Pelota al medio para Sagredo, que descarga en primera. Quiere quitar por allá San Luis. Pelota hacia atrás. Rechazó el cuadro canario. Va a ir Pastene. La gana en el fondo el cuadro de San Marcos. Pelota por la izquierda. Ya la tiene en su propio campo el conjunto ariqueño. Ya vamos a llegar a la parte final del partido. A los 90. Gana por allá el cuadro canario. Pelota para Pastene. Acá hay que juntarse, muchachos. La tiene por allá el Chiqui Muñoz. Cambió de costado. La pelota se tiene que regresar a su propio campo parada para quedarse con el balón. La tiene parada. La cambia de costado y falta sobre parada. Hay falta sobre parada. Le dejó la pierna arriba. Le dejó la pierna arriba. Le reclama a la gente arica. La tarjeta amarilla para el recién incorporado en el conjunto ariqueño. Me parece que fue para Barrios la tarjeta amarilla, RR.
1: Así es, para el número 8, Miguel Augusto Barrios. Es la tarjeta amarilla. Me pareció para algo más porque le deja la plancha ahí cuando el chico parada le daba ese derechazo hacia la punta derecha buscando a Pastenes.
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3: Se va a venir la pelota nuevamente en movimiento con el tiro libre que favorece a San Luis, pero el balón no está. Ahora llega la pelotita para efectuar el tiro libre que favorece al cuadro canario. Me parece que es Mateo Guerra, sí señor, el que va a ejecutar el tiro libre. Se adelanta San Luis, pelota larga para buscarla Diego González, que la aguanta, ahora se queda con el balón el atacante uruguayo, busca con quién jugar, está solo contra el mundo, se la va a llevar al tiro de esquina, lo van empujando al piso, no hay falta, se para, rechazó la gente Arica, lateral para San Luis, la aguantó bien González, contra dos de Arica, logró un lateral para el cuadro amarillo. Acá cada segundo que pase es positivo, es importante. Se dio el tiempo agregado, RR.
1: Se van a jugar 6 minutos más.
3: ¿Cuánto?
1: 6.
3: Acá viene a buscar San Luis de Quillota. Aguanta Diego González, toca hacia atrás para parar. La pelota le queda al Vicio Durán. Quiere ganar por este costado. Le ganaron, le cayó Barrio. Barrio que juega para Sedán. Sedán que alarga la pelota para Melibilú. El balón se va fuera de la cancha. Ya hay lateral. Saque de manos para San Luis. Juega el cuadro canario. Acá en mitad de campo se enoja Boris Sagredo. El saque de costado le favorece a San Luis. Ya comenzamos a jugar los 6 de agregado.
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3: Ahí el diálogo de parada con Sagredo, ¿eh? Cara a cara, RR, ¿eh? RR. Acá la van jugando hacia atrás para el portero Barzúa. Se queda con el balón el portero. El cuadro el arquero de San Luis de Quillota ya la tiene en sus manos. En la más peligrosa reaccionó bien el portero, ¿eh? En la más peligrosa que tuvo Arica reaccionó muy bien el portero Barzúa. Va a venir el rechazo, pelota larga sobre campo rival. Arriba va a ir Diego González a tratar de aguantar, la pelota hacia atrás, la va teniendo por allá Catalán, no pudo, pero ahora controla en el fondo Lucho Muñoz y viene a campo rival, la metió larga, buena pelota, arriba rechaza desde el fondo la gente de Arica, le cayó a parada con Catalán al medio para Joel Torres que la lleva, uy, pisó el balón y cayó y la tiene ahora Sedán, quiere ir a campo rival. Sedán que abre por la derecha para el Piragua Cubillo. La tiene por acá el Piragua Cubillo. Va teniendo la pelota el cuadro de Arica. Se va al piso, la ganó Catalán. No hay falta, dice el juez. Y sale el cuadro canario con balones a ras de piso. Buena pelota para el Chiqui. El Chiqui queda de frente a la cancha. Pasa por la derecha Mesa. Prefirió tocar al medio para Joel Torres. Torres con Catalán. Acá la tiene Catalán. Metió largo. Se equivocó Catalán. Se equivocó en el pase. Y hay lateral para Arica.
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3: Acá la tiene el cuadro de San Luis de Quillota. El cuadro Boris Sagredo que la lleva. El balón que queda por ahí, quedaba en el piso Torres. Viene Arica, cuidado, la tiene Sagredo en mitad de campo. La van jugando por la izquierda, buena pelota por allá. Aparece Yerko Águila para meter el centro. Puede meter el centro, pasó Águila, cuidado. El centro con derecha, pelota al área, un cabezazo. La pelota que cruza, la pelota que cruza cuando llega un hombre a Arica. Se salvó San Luis. Cuadro amarillo, RR.
1: Jugada por el sector izquierdo del ataque ariqueño. Aparece Águila que engancha de la edad de derecha. Se come el enganche ahí Ignacio Mesa. La pelota cruza toda la boca del arco, no salía a Barzúa que está en el piso, nos salvamos.
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3: Ya jugamos 3 de los 6 de agregados que se dieron para este partido. Se viene otro cambio en San Luis, RR. Ahora sí que viene Gamal.
1: Ahora viene Gamal Plaza en el cuadro de San Luis de Quillota, el número 27, Canario.
3: Última ventana, ¿verdad?
1: Última ventana.
3: Rechazo largo a la defensa de San Luis. La pelota va arriba. El balón queda para Barrios, que la gana con la cabeza. Ahora con el pie la juega hacia atrás. Va Pastene. La pelota queda por ahí. Cuidado, se confundían. La va teniendo el portero. Lo apuraba Pastene. Sale por la izquierda con Águila. Allá la tiene Yerko. Quiere ir a campo rival. El partido se va a Canquillota. Sigue ganando San Luis por 1-0 con el gol de Pastene en la primera etapa. Viene el cuadro ariqueño. La tiene Sagredo. Se queda con la pelota. Se va abriendo camino por la zurda. Quiere tocar por allá. Tocó al costado ahora para Guerra. Guerra que abre por derecha. Aparece para acá el Piragua. Va al cruce por ahí un hombre San Luis. La va a dejar salir. Bien, la cubrió bien el hombre San Luis. La cubrió muy bien el bicho Durán. Los aplausos son para el lateral izquierdo de San Luis, RR.
1: Sí, son para el lateral izquierdo de San Luis. Y también van a ser para quien se va a ir en el cuadro canario. Queda como capitán el Chiqui Muñoz. Va a abandonar el campo de juego el número 10, Sebastián Parada. Ingresa con la 27, Gamal Plaza.
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3: Se va el capitán Sebastián Parada, Gamal Plaza a la cancha. En el cuadro salucino, los aplausos son para el número 10, el capitán canario. Lo recibe el Chupete Suazo, que lo abraza RR.
1: Mucho más participativo en el segundo tiempo. El Seba Parada, ¿por qué? Porque fue a buscar el balón, no se abrió tanto por el sector izquierdo, se juntó más con los volantes. Buen segundo tiempo del capitán quillotano.
3: Acá la pelota cobra altura, la ganaba Joel Torres, cuidado que reclamaba una falta, un golpe en la cabeza, el balón queda por ahí, va a ir a pelearla por allá la gente de San Luis, la pelota se le... ¡Ay! Casi se la lleva con la cabeza Pastene, el balón queda en mitad de campo, quería llegar Gamal, le cayó a Barrio, Barrio que juega por la izquierda, el balón lo va ganando por allá la defensa de San Luis de Quillota, va Ábalos, al rechazo largo la gente canaria, balón al costado, la deja en la cancha nuevamente la gente de Arica, se va el partido acá en Quillota, gana San Luis por 1-0, cuidado, va a caer la pelota al área, van todos en Arica, media altura, rechazó desde el fondo Muñoz, la pelota queda para Pastene, se quiere juntar con alguien, con Diego González, la pelota le cayó a Pastene, Pastene quiere pasarle, van cerrando el camino, la ganó por allá el Chiqui, se le fue larga la conducción y cuando hay una tarjeta amarilla, hay tarjeta amarilla por falta sobre Pastene, que los tiene locos con la velocidad RR.
1: Sí, no lo dejan arrancar, saben que si lo dejan arrancar de ahí no lo van a pillar más, solo le van a mirar el número. La tarjeta ahora fue para Cazula, el 23.
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3: Buscar a Luis de Quillota por Luis Muñoz, el zaguero central, Fabián Pastenes, el delantero RR. ¿Agrega alguno más usted?
1: Sí, yo le agrego el trabajo silencioso pero muy efectivo de Joel Torres y del Chiqui Muñoz en el medio campo. Creo que ambos marcan, tienen el balón, hacen jugar al equipo. No hay puntos bajos hoy día en San Luis de Quillota, excepto Madrigal.
3: El tiro libre que favorece a San Luis, va a terminar el partido. Ahí está, terminó. Ganó San Luis, ganó el cuadro canario, termina invicto la primera rueda del cuadro canario. Suma 6 victorias consecutivas el cuadro sanluisino. Gran victoria del cuadro amarillo en un partido difícil, en un partido apretado, ante uno de los equipos que está arriba en la tabla, al igual como fue Puerto Montt hace un par de semanas. San Luis sale vencedor. San Luis se queda con la victoria. Minuto 27, primer tiempo. Fabián, la Pantera Pastene, para que San Luis lo gane por 1-0 y se vaya con una nueva victoria, RR.
1: Sí, la verdad es que el año pasado poco y nada ganamos de local Juan Carlos Reyes y hoy día los 2.900 espectadores que vinieron, los casi 3.000 que vinieron a ver a San Luis esta noche helada de otoño. Se van muy, pero muy felices. 6 victorias consecutivas. No hay nada mejor en el fútbol y en el deporte que ganar y ver ganar a tu equipo de local. San Luis, que suma su 6ta victoria consecutiva en un partido trabado, en un partido peleado, Juan Carlos, con poca acción en las áreas quizás, pero que es un partido típico de la Primera B. Ante un muy buen equipo, San Luis logra sumar de 3.
0: Es el trabajo de Sintonía María y La Quillota. Escuchemos la voz comercial de Cristian Riquelme a la espera de poder tener reacciones seguramente en campo de juego en la transmisión oficial. Atento con aquello, Cristian Peña, allá en Estudios Centrales.
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0: Se despiden los jugadores de San Luis de la hinchada allá en Calle Pinto, que aplaude, que celebra esta victoria. San Luis suma 23 puntos en la tabla. Por el momento pasa varios equipos, claro, es el primer partido de la fecha, hay varios compromisos que se tienen que jugar, pero era importante dar este golpe, dar esta demostración de poderío en casa por parte del cuadro salucino, que termina la primera rueda como invicto RR.
1: Sí, sobre todo porque afianza su poderío como local. No va a ser fácil llevar puntos de acá, Juan Carlos Reyes. Nadie se pudo llevar los 3, y eso es muy importante que San Luis lo deje en claro al término ya de la primera. Un buen partido, vuelvo a repetir, bien jugado por San Luis, bien planteado, bien planificado, y le resultó lo que quiso hacer San Luis. Prueba de ello son que no brilló Sagredo, no brilló Donadel, que no fueron importantes para su equipo. Creo que a partir de eso estuvo buena la planificación y también la ejecución de lo planificado, de lo trabajado durante la semana por Humberto Suazo.
0: Oiga, René, siempre nosotros criticamos a los árbitros. Me parece que lo de hoy de Rodrigo Rivera fue bastante bueno, ¿eh?
1: Sí, bastante positivo lo de Rivera, un árbitro joven que no se dejó impresionar. Creo que sacó el partido adelante. Por ahí creo que tendría que haberle mostrado tarjeta a Cubillo en algún momento porque hizo muchas faltas, pero creo que condujo bien este partido. Está Fabián Pastenes para la televisión, a ver si ya lo vamos a tener en los micrófonos también de la Sintonía María de La Quillota.
0: Sí, vamos a escuchar entonces al delantero San Luis, autor del gol, el delantero Fabián Pastenes, quien habla para la televisión, por supuesto, tras esta importante victoria del cuadro sanluisino. Escuchamos al delantero del cuadro amarillo, Fabián Pastenes, por supuesto, para tener la voz del atacante. Lo escuchamos acá en Sintonía Amarilla.
4: ¿Cómo valora estos 3 puntos por un cabezazo certero tuyo para darle la victoria a San Luis?
5: Sí, buenas noches. Esa jugada lo venimos trabajando hace 2 semanas. Contra el Recoleta casi salió, pero gracias a Dios salió hoy. Y quería decir que durante la semana hablaba con el Chupete, me mandó un mensaje y yo le dije, esta semana clavo. Entonces, gracias a Dios, me tocó. Y salimos los 3 puntos y quedamos invictos en casa.
4: ¿Un consejo que te haya dado Humberto Suazo precisamente para esa definición?
5: No, sí, ahí durante el entrenamiento me dice que tengo que siempre mirar la pelota, no, nunca cerrar los ojos. Y ahí me tocó hoy y gracias a todos anoté.
4: ¿Logras mantener este invicto en casa finalizado la primera rueda? Me imagino que al menos un objetivo cumplido en esta temporada.
5: Sí, un buen objetivo cumplido. Pero creo que el esfuerzo que da mi compañero todo el partido, los 95, 96 minutos, y ahora terminamos ahí en la liguilla. Y entonces vamos a empezar trabajando, porque esto no termina todavía.
4: Muchas gracias, bien.
5: Puedo mandar un saludo allá a mi familia en Estados Unidos, que me está viendo aquí, mi familia que está aquí. Y quería mandar un feliz cumpleaños a mi primo, que pronto voy a estar allá con usted. Muchas gracias.
4: Gracias. La palabra es Fabián Pastel.
0: La voz de Fabián Pastenes, entonces, el delantero de San Luis de Quillota, autor del gol, autor de la conquista con la cual el cuadro amarillo se queda con la victoria. Ya lo decíamos, 23 puntos suma San Luis en la tabla. Habrá que esperar qué sucede con los otros resultados, pero lo más probable, René, es que San Luis quede en zona liguilla al final de esta última fecha de la primera rueda. Y recordando que en el arranque de la segunda rueda vuelve a ser local San Luis ante Unión Española en este mismo recinto.
1: Sí. La verdad es que es importante terminar en zona de liguilla. Terminar entre los ocho primeros es importante al final de la primera rueda para San Luis de Quillota, Juan Carlos. Ahora, hay muchas cosas que trabajar, lo dijo César Villegas en la nota que le hicimos en su llegada al estadio. Ya está trabajando Humberto Suazo con Pablo Berniano para ver dónde se va a reforzar el cuadro de San Luis de Quillota para esta segunda rueda. Hay jugadores importantes, pero ahora, claro, ya no vamos a tener a Humberto Suazo en vivo. La televisión ya está en otra cosa. Pero está trabajando la dirigencia de San Luis de Quillota para ver dónde tiene que reforzarse. Creo que hay que traer un 9, sí o sí, un 9 de área, un 9 de goleador, otro volante y un lateral derecho. Creo que también hay que traer Juan Carlos Reyes para potenciar el equipo de San Luis en esta segunda parte del año, donde tiene que seguir haciéndose fuerte como local y empezar a pagar la deuda que dejó en esta primera parte del año como visitante.
0: Yo creo que es más primordial que un lateral derecho un zaguero central. Lateral derecho tendría que volver a Bello, tiene al Chiqui Muñoz en caso de que sea necesario también para jugar esa plaza, aunque Humberto lo está utilizando más en el mediocampo. Lo que se dice es que sería un volante y un defensa central serían prioridades para esta segunda parte del año en San Luis de Quillota. Buena victoria el cuadro salvicino, la gente se va contenta, van a tener un fin de semana alegre los salvicinos y ya esperar lo que será la vuelta en la Copa Chile ya para San Luis. Recordemos que ahora tiene una para el campeonato de ascenso, se juega Copa Chile, donde San Luis tiene una tarea un poco complicada para poder clasificar después de haber empatado y perdido con Deportes Copiapó. Tendrá que jugar con Católica y con Everton en ese grupo de la Copa Chile y luego ya en el mes de julio volver al campeonato enfrentando a Unión Española acá. Pero creo que la primera rueda se va con saldo positivo y con ilusiones, San Luis de Quillota.
1: Sí, sobre todo por lo hecho en casa, Juan Carlos. Vuelvo a repetir, aunque sea majadero, hay una deuda de visita. No es el mismo San Luis el que juega de local al que juega de visita y eso lamentablemente ha hecho que el cuadro canario, aún ganando sus últimos 6 partidos de local, no esté más arriba en la tabla de posiciones. Sabrá que hay salidas importantes en la próxima rueda. Hay que ir a Temuco, hay que ir a Curicó, la verdad, hay que ir a Copiapó. Entonces hay que ir a buscar puntos en esas canchas y tendrá que enfrentar acá a los primeros de la competencia. Va a tener que venir Wander, va a tener que venir Cobreloa, va a tener que venir Unión Española.
0: Antofagasta.
1: Antofagasta tiene que venir acá y San Luis tiene que seguir haciéndose fuerte como local para sumar de a tres y estar lo más arriba posible al término del campeonato.
0: Nos vamos al trabajo postpartido. Terminamos nuestro trabajo acá en Caseta. Últimas palabras para esta transmisión en la voz de Cristian Riquelme. Buenas noches.
6: Como siempre, agradecer por supuesto la gran sintonía que nos entregan a través del 101.5 a los fanáticos canarios conectados a través de nuestra señal online y a nuestros auspiciadores Hormigones 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Agradecer la sintonía, que tengan muy buenas noches, buen fin de semana para todos y todas. Será hasta la próxima.

0: a ver, quiero ver todas esas manitos arriba de los de San Luis. San Luis, San Luis, San Luis, ¡gol!
1: San Luis de Quillota, mi alegría encendida.
0: San Luis de Quillota. El centro de parada en el tiro de esquina y aparece como una gacela, como una pantera. Aparece Pastene, metió un frentazo seco arriba. Solo la pudo mirar Tapia. Pelota en la red, pelota en la red, pelota en la red, pelota en la red. Se cumplían los 27, 27, 27 el primer tiempo. El Fabi gol, el Fabi Pastene con un frentazo perfecto, coloca la apertura en la cuenta, lo gana el Canario, sigue invicto en Quillota, San Luis de Quillota 1, San Marcos de Arica 0, lo hizo el Fabi Pastene para el Canario.

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Hola, ¿qué tal? ¿Cómo están? Buenos días. Bienvenidos a esta gran jornada de día sábado, el primer sábado del mes de junio, junto a la productora que está bien abrigadita, que está en Peña con su bufanda, yo también con mi bufanda ahí de alpaca que me la trajeron del norte. Hay que usarla porque está bastante helado en la mañana, bastante humedad. Cuidado con los cambios así de sopetón en su automóvil, aire acondicionado, calefacción, estufa, lo que sea que está calentando ahí el lugar que está habitando usted, de salir de sopetón al exterior. Ahí vienen los cambios de temperatura. Entra aire frío en los pulmones y ahí pasa la consecuencia final, ¿cierto? Resfrío, catarro, amigdalitis, neumonía, lo que sea, ¿cierto? Ojalá que no le pase eso. Comenzamos, arrancamos, iniciamos esta gran jornada de día sábado. Partimos abriendo sentidos.

Estamos saludando el día de hoy, gentileza Open Hotel, Hormigón del Río y CTQ Quillota, a Norberto. Tenemos un colega ahí, licenciado del gol, Norberto, ¿eh? El señor abogado también, un saludo para usted, que lo pase muy bien en su día. ¿Conoce algún Norberto más? ¿Usted? No, yo tampoco. ¿Eh? No es tan común este nombre, ¿eh? Nombre es como exclusivo. ¿Hay nombre exclusivo en el Santoral? Este es uno. Mañana saludamos a Claudio y Claudia. Yo conozco muchas Claudia, muchos Claudio. Nuestro colega Claudio Bustamante, ¿eh? Claudio Arancibia, el perrín, ¿eh? De la 103. Un saludo a Idecar Producciones. Un saludo para él, ¿eh? Claudio León, ¿eh? Trabaja en la Muni, es de la gastronomía, también es músico el hombre. No, si las tiene todas, ¿eh? ¿Qué más? ¿Qué otro Claudio tenemos? O Claudia. Claudia Smith. Claudia Schiffer. ¿Ah? Bueno, en fin, tantas Claudias que tenemos. Así que saludando al Santoral del día de hoy, continuamos con buena música, ¿sabe qué? En esta mañana fría, ya abriendo sentidos.

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Todo esto en el 101.5, continuamos acá en Abriendo Sentidos.

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Junto a ellos avanzamos en esta jornada de día sábado, 6 de junio.

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Seguimos avanzando con esta música acá en Abriendo Sentidos, saludando por supuesto también a Taller Lomardones, que quieres tú proteger a tus hijos y mascotas, poner una malla para que no pase alguna desgracia. 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

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Vamos con la música, regresamos acá en Abriendo Sentidos.

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0: Bien, continuamos a las entrevistas interactivas en este día sábado 6 de junio. 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
0: No quiere hablar el caballero, ningún problema. Nos vamos a la música, regresamos. Estamos acá en Yungay 475. Nos vamos a la Concepción 277. Abriendo sentidos. 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

0: Continuamos en esta mañana interactiva, tenemos más entrevistas. 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
0: Vamos con la música, acá en Abriendo Sentidos.

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6: 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Posteriormente será sepultado en el cementerio municipal Palmilla de la comuna de La Cruz.
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Para los que saben, seguimos con esta música acá en Abriendo Sentidos.

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Con esto nos vamos a la música. Regresamos acá en Abrir los Sentidos.

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Seguimos acá en Abriendo Sentidos.

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Oye, yo quiero saludar, siempre nos escuchan, ¿eh?, a Letrero Johnny, la leyenda. Saludo para el Pancho, para Ricardo, a Ricardo Álvaro, que siempre nos escuchan y nos auspician Sintonía María, así que son auspiciados de la radio. Siempre son fieles auditores del 101.5. 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Vamos con la música. 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

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Seguimos con buena música acá en Abriendo Sentidos, día sábado.

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Cuidamos el medio ambiente que nos presenta este éxito de la música acá en Abriendo Sentidos, día sábado.

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queremos agradecer la presencia, por supuesto, de todos nuestros auspiciadores que hacen posible que estemos siempre girando para ustedes. Queremos agradecer la presencia de ellos, que es indispensable para estar en el primer y segundo bloque. 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Un saludo para ellos, ¿eh? Es una tradición de 1958. Open Hotel, que trae un tributo a Pink Floyd este 19 de junio. Y el 11 de junio, no, y el 11 de julio. 11 del 7 es la fiesta retro zona de clásicos, ¿eh? Por si acaso. 11 de julio es la fiesta retro zona de clásicos. 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Ahí están todos los auspiciadores que hacen posible este Abriendo Sentidos. Así que un saludo especial para ellos. Nos vamos a la música y regresamos a la vuelta a la despedida.

Bueno, nos vamos. Gracias por toda la sintonía. Aproveche de ayudar a los diferentes bingos que hay. Hay uno en San Pedro para las bomberas. Aproveche también de ayudar al bingo que hay ahí en calle Bulnes, casi esquina, pasadito Chacabuco, donde hay un bingo en honor al fallecido Jorge Marcelo del Canto Galás. La dirección exacta la tengo aquí. A ver, deja verla. La tengo aquí, me la mandaron reciéncita para que usted se ubique. Te esperamos en Bulnes 56. Ahí está la dirección. También tengo otro bingo de Juan Carlos Vergara, que se va a hacer en el Colegio de Profesores a las 15 horas. De Marcelo del Canto a las 4. También está las chicas de las bomberas, ¿sabes? Que también tienen que ayudar, por supuesto, solidariamente a las chicas solidarias, a las chicas buenas. Lo digo de inmediato, ¿cuál es el es a beneficio de una de nuestras bomberas de San Pedro? A partir de las 4 de la tarde hay binguitos, hay premio mayor, 100.000 pesos, hay varios premios, hay completos, hay papas fritas, empanadas, bebidas, café, té, en fin, para que tú ayudes. Va a ser en el Centro Cultural San Pedro, Avenida Alfredo Dueñas 134. Ven a apoyar todos juntos a nuestra bombera de nuestra compañía de bomberos de San Pedro. Así que esos son los bingos panoramas solidarios que tenemos acá en Abrir un Sentido, se lo contamos. Nos vamos, ¿cierto? Nos despedimos. Gracias por la sintonía. Se viene, por supuesto, algo entretenido, algo de compañía con la cajita de Pandora, que es la radio 101.5, Radio Quillota. Chao, chao. Hasta lunes.

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4: Un hombre fue asesinado a disparos por desconocidos en plena vía pública en la comuna de Cerro Navia. Los delincuentes protagonizaron un robo con secuestro a un camión de carga en San Bernardo. Carabineros se los detuvo en Paine tras una intensa persecución. Sin incidentes terminó la marcha contra los posibles indultos presidenciales que fue convocada en Santiago y que llegó hasta las cercanías del Palacio de la Moneda. La oposición se reunirá este lunes en un nuevo cónclave para articular una respuesta conjunta frente a la mega reforma del gobierno que se votará en el Senado. La encuesta de Cifra reveló que un 50% aprueba el plan de seguridad presentado esta semana por el ministro Martín Arrau. Parlamentarios de la Comisión de Seguridad mostraron su preocupación por la expansión del Tren de Aragua en Chile tras la detención de un ejecutivo bancario integrante de la organización criminal. La oposición endureció las críticas al Servicio de Impuestos Internos por exigir un pago de IVA a apuestas online. Compararon la medida con tributar al narcotráfico. En incertidumbre se mantiene la nueva licitación del casino de Viña del Mar ante la acusación de riesgo anticompetitivos al Tribunal de la Libre Competencia. Parlamentarios por Los Ríos esperan que sanciones contra 4 estudiantes de la Universidad Austral de Chile involucrados en el ataque a la ministra Jimena Lincolao sean acordes a la gravedad de los hechos. Noticias del mundo. China aumenta la presión sobre Taiwán. El régimen anunció una operación marítima al este de la isla. El secretario de Defensa de Estados Unidos, Pete Hegseth, instó a Europa a actuar frente a la invasión de inmigrantes portadores de ideologías peligrosas. Israel confirmó haber matado por error a 2 oficiales y un soldado del ejército libanés. Noticias del deporte, la selección chilena de fútbol se mide en instantes ante Portugal en el primero de los 2 amistosos de la fecha FIFA que tendrá la roja en Europa. Y el piloto italiano de Mercedes, Kimi Antonelli, saldrá desde la primera posición de la grilla del Gran Premio de Mónaco que se disputa este domingo desde las 9 de la mañana en Monte Carlo.
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0: 1:03 PM.
4: ¿Cómo están ustedes? Sean todos muy bienvenidos. Comienza aquí la edición de mediodía de Radiograma. Saludamos desde ya a las 43 estaciones de Bio Bio, la radio, que están unidas en todo el territorio nacional, desde Arica y hasta Punta Arenas, para informarse de lo último que ha ocurrido en materia noticiosa en Chile y el mundo. Va nuestro saludo a esta hora a quienes se conectan a través de nuestra señal en internet, que es biobiochile.cl. Vamos de lleno a las noticias, se lo adelantábamos en nuestros titulares. 2 delincuentes fueron detenidos por carabineros quienes protagonizaron un robo con secuestro a un camión de carga en la comuna de San Bernardo. El operativo concluyó con una intensa persecución policial con uno de los sujetos baleados en la comuna de Paine. Mientras que en Cerro Navia, la Policía de Investigaciones junto a la Fiscalía ECO indaga un homicidio con arma de fuego en plena vía pública. Vamos a tomar contacto con una de nuestras unidades móviles que recorre ya las calles de la capital. Javier Pardo, buenas tardes.
1: ¿Qué tal, Danilo? Muy buenas tardes. Y claro, porque comenzamos este despacho policial con este operativo y persecución policial ocurrido en horas de esta mañana y que comenzó en San Bernardo y concluyó en la comuna de Paine. Todo esto surge luego de que un grupo de dos delincuentes protagonizaron un robo a un camión de carga de huevos y otros alimentos en San Bernardo, amenazando con armas de fuego al conductor de este vehículo. Sin embargo, el conductor no lo descendieron del camión, sino que estos antisociales llevaron a cabo un secuestro en contra del camionero, donde minutos más tarde lo abandonaron en la comuna de La Pintana. Es así como se da cuenta sobre este seguimiento policial por parte de carabineros luego del vehículo fuera detectado desplazándose por la ruta 5 Sur, lo que activó un operativo de seguimiento por parte de personal policial. Al llegar al sector del peaje Champa en la comuna de Paine, carabineros intentó fiscalizar el camión, pero sin embargo el conductor hizo caso omiso a las instrucciones e intentó atropellar a los funcionarios, situación que llevó al uso del armamento de servicio por parte de un carabinero, resultando herido uno de los delincuentes que iban al interior del vehículo. Pasemos a escuchar al mayor Víctor Jerez, comisario de la 15 Comisaría de Buin, quien brindó detalles de lo ocurrido.
5: Intentó hacer un control en el peaje Champa. Al hacer señas para que se detuviera o indicarle que se detuviera, hace caso omiso, intenta atropellar al personal de servicio y el personal de carabinero hizo uso del armamento de servicio.
1: Posteriormente se inició una persecución que se extendió por cerca de 500 metros y culminó cuando el camión perdió el control y colisionó con una verdulería del sector. Tras el choque, los ocupantes intentaron escapar, pero ambos fueron detenidos por personal policial. Los dos detenidos corresponden a ciudadanos chilenos adultos con antecedentes penales, quienes fueron puestos a disposición por el Ministerio Público debido a su participación en este robo con secuestro que empezó en San Bernardo y culminó, como lo decíamos, en Paine, con uno de los antisociales herido a bala. Cambiamos de tema, ya que en estos momentos la Policía de Investigaciones, en conjunto a la Fiscalía ECO, se encuentran indagando un homicidio con arma de fuego que se registró en la comuna de Cerro Navia. Hecho que ocurrió específicamente en la intersección de Roma con Milán y que carabineros cuenta cerca de las 10 de la mañana cuando encuentran en dichas calles a un hombre tendido en la vía pública y sin signos vitales con múltiples disparos en su cuerpo. Por la información preliminar que se maneja hasta el momento, la víctima se trataría de un hombre de 34 años con antecedentes penales y de nacionalidad chilena. Según el relato que brindó una de las hermanas de la víctima, manifestó que la víctima salió de un domicilio en conjunto con dos personas y aparentemente minutos más tarde fue interceptado por desconocidos, quienes le propinaron múltiples impactos balísticos provocándole la muerte en la vía pública que los desconocidos huyeron en dirección desconocida. Quien se refirió a este lamentable homicidio fue el alcalde de Cerro Navia, Mauro Tamayo, quien además manifestó su preocupación por el alza de homicidios en su comuna.
6: En Cerro Navia esta mañana tenemos un nuevo homicidio. En lo que va del año ya son 11 personas asesinadas, la misma cantidad que todo el año 2025. Finalmente las bandas siguen operando a luz de día y en completa impunidad.
1: Claro, se maneja la hipótesis de que este hombre de 34 años lo estaban esperando y que se trataría de rencillas entre bandas rivales, por lo que aparentemente se trataría de un ajuste de cuentas, pero en materia de investigación que está siendo liderada por las dirigencias a través de la Fiscalía ECO y la Policía de Investigaciones para poder esclarecer este homicidio con arma de fuego en la comuna de Cerro Navia. 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
4: Vamos ahora más al norte. Carabineros de la sección OS7 de Loa detuvo a un ciudadano extranjero cuando en plena frontera retiraba droga que le habían dejado otros traficantes. Nos cuenta la historia desde Radio Bio Bio en Calama, Arturo Larraín.
7: Para los traficantes que se les ha ido cerrando el paso para ingresar drogas a nuestro país, han buscado nuevas fórmulas que permitan continuar con su negocio ilícito. Es así como carabineros de la sección OS7 Loa han confirmado que estos traficantes utilizan la gran cantidad de quebradas que hay en el desierto para dejar drogas y que posteriormente otros la vayan a retirar. El último informe señala que personal de la sección OS7 de carabineros que estaba precisamente en la frontera, en pleno desierto, observaron a la distancia un móvil. Este se dirigió a una pequeña quebrada y observaron que el conductor sacó una gran cantidad de bultos ingresándolo a su vehículo. Los policías se acercaron al lugar y comprobaron que precisamente se trataba de un ciudadano de nacionalidad colombiana que había ingresado exactamente 465 kilos de droga, esto es marihuana, a valor de 900 millones de pesos. El individuo fue detenido y puesto a disposición del tribunal correspondiente. La conclusión de carabineros es que los traficantes dejaron esta droga en ese sector y avisaron a otro para que lo retiraran y continuaran con la venta ilícita de estos productos en diferentes ciudades de nuestro país. Lamentablemente, indicaron los policías, son tantas las quebradas que cuesta ubicarlas cada una de ellas, pero estos permanentes controles y tráficos están evitando que precisamente la droga continúe su camino a lo largo de nuestro país. En Calama, Bio Bio, la radio.
4: Sin incidentes, terminó la marcha por los derechos humanos convocada acá en Santiago en rechazo a los eventuales indultos presidenciales por parte del gobierno del presidente José Antonio Kast a condenados por violaciones a los derechos humanos en dictadura y el denominado estallido social. Según la organización de esta manifestación, cerca de 1,000 personas participaron durante esta protesta que llegó hasta las cercanías allí del Palacio de la Moneda. Quien estuvo recorriendo y reporteando esta información fue Juan Oportot. Hola Juan, buenas tardes.
8: Buenas tardes, auditores, y efectivamente, y es que durante la mañana se desarrolló en el centro de Santiago la marcha por los derechos humanos y contra la impunidad que convocó la Coordinadora Nacional de Organizaciones de Derechos Humanos y Sociales en conjunto con la Mesa de Derechos Humanos por una Vida Digna. La jornada se dio en rechazo a los eventuales indultos presidenciales por parte del gobierno del presidente José Antonio Kast a condenados por violaciones a los derechos humanos durante la dictadura militar, como también a delitos vinculados al estallido social. La convocatoria tuvo como punto de inicio las afueras del metro de Baquedano a eso de pasada las 10 de la mañana y se movilizó hasta las cercanías del Palacio de la Moneda. Pese a no contar con incidentes, la instancia contó con un importante contingente policial desplegado en vehículos motorizados, carro lanzaaguas, agentes de diálogo y personal presente en las calles. Entre los participantes se encontraba la senadora y presidenta de la Comisión de Derechos Humanos de la Cámara Alta, quien además lidera la Mesa de Derechos Humanos por una Vida Digna, Fabiola Campillay. La parlamentaria criticó las acciones desplegadas por el gobierno, argumentando que este se encuentra en una arremetida a favor de la impunidad a criminales de derechos humanos.
9: Yo lo dije y lo reitero, la paz social no se logra dándole un perdonazo a quienes en su momento asesinaron, torturaron, desaparecieron a nuestra gente, a nuestros chilenos y chilenas.
8: Asimismo, la senadora Fabiola Campillay destacó el carácter pacífico de la manifestación, anunciando que se vendrán más jornadas de protesta durante los siguientes meses. Por su parte, Alicia Lira Matus, presidenta de la Agrupación de Familiares Ejecutados Políticos, destacó la importancia de esta convocatoria como una forma de, según sus palabras, proteger los avances en materia de derechos humanos. En esa línea, criticó las profundas reestructuraciones que ha enfrentado el Plan Nacional de Búsqueda. También, frente a los dichos del ministro de Justicia y Derechos Humanos, Fernando Rabat, quien no descartó conceder el beneficio de indulto presidencial a personas condenadas por delitos de alta gravedad, incluyendo a violadores de derechos humanos y también violadores de niños, bien digo, Alicia Lira Matus catalogó las declaraciones como repugnantes y condenables.
10: Los niños y niñas son los más preciados, los más indefensos que tenemos, y permitir indultar a ese tipo de criminales demuestra la política que lleva a no tener respeto por los valores de la vida.
8: Desde el estudiantado, Maximiliano Montes, coordinador de la Secretaría de Memoria y Derechos Humanos de la Federación de Estudiantes de la Universidad de Chile, llamó a estar alerta ante posibles acciones del gobierno respecto a los derechos humanos, donde apuntó directamente al Plan Nacional de Búsqueda.
11: Hacemos un llamado al presidente de la República para que no siga recortando programas de derechos humanos, para que no acabe con el Plan Nacional de Búsqueda, porque es deber del Estado poder buscar a quienes ellos mismos desaparecieron.
8: La manifestación se realizó sin ningún tipo de inconvenientes. Al ser consultados, integrantes de las organizaciones presentes señalaron que la convocatoria alcanzó aproximadamente las 1,000 personas.
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0: 1:14 p.m.
4: Civil e Identificación bloqueó de forma definitiva las cédulas de identidad entregadas por equivocación entre el año 2024 y 2025 a migrantes irregulares. Además, admitió que fue un error interno en la implementación de un nuevo sistema. Mientras tanto, desde el Servicio Nacional de Migraciones anunciaron ya un sumario interno para esclarecer estos hechos. Más detalles con Josefa Chiamaro. Josefa, buenas tardes.
14: Buenas tardes. Efectivamente, el Servicio de Registro Civil e Identificación se vio envuelto en un nuevo escándalo luego de la entrega errónea durante 6 meses entre 2024 y 2025 de cédulas de identidad con residencia definitiva a migrantes que no cumplían con los requisitos para obtenerlas. Así, durante este periodo se entregaron cédulas con residencia definitiva por 5 o más años a personas que eran solicitantes de refugio y que solo contaban con la autorización para permanecer de forma temporal en el país. Según información entregada por el Registro Civil, se confirmó que en el proceso hubieron alrededor de 14.000 datos cerrados, aunque esto no implica que existían 14.000 cédulas mal entregadas. Al respecto, la respuesta del servicio frente al error apunta directamente a la implementación de un nuevo sistema de identificación en 2024, el cual incluía una homologación de datos con el Servicio Nacional de Migraciones. Además, indicaron que con el fin de resguardar la seguridad migratoria y la fe pública, el Registro Civil activó de manera inmediata los protocolos contingentes. En ese sentido, explicaron que todas las cédulas identificadas con estas incidencias de datos fueron bloqueadas de forma definitiva en los sistemas, dejando estos documentos inválidos e inhabilitados para cualquier trámite público o privado. Mientras tanto, desde el Servicio Nacional de Migraciones informaron que se instruirá un sumario interno para aclarar la situación. De hecho, fue el propio director nacional de migraciones, Frank Sauerbaum, bien digo, confirmó la información a la radio.
15: Vamos a instruir un sumario interno en el Servicio de Migraciones para que esta situación se aclare lo antes posible, pero esto da cuenta también de lo que nosotros venimos denunciando ya hace 2 meses cuando llegamos al cargo, que tiene que ver con la falta de un sistema interoperable.
14: Desde el Parlamento, el senador socialista e integrante de la Comisión de Seguridad del Senado, Juan Luis Castro, afirmó que esta situación es inexcusable.
16: Esto requiere reparación inmediata y debilita el combate a la migración irregular e indocumentada en Chile. Por tanto, como miembro de la Comisión de Seguridad del Senado, solicitaré la comparecencia del señor ministro de Justicia y el director general de Migraciones para aclarar los efectos, las consecuencias y, sobre todo, la solución.
14: En tanto, el diputado de la UDI, Marco Antonio Sulantay, apuntó directamente a la administración y gestión del expresidente Gabriel Boric.
17: La administración anterior es directamente responsable de este hecho. No me cabe la menor duda de que no es una situación puntual ni tampoco involuntaria, porque es una expresión concreta de lo que ellos piensan, de lo que la extrema izquierda piensa respecto a la migración.
14: Un dato importante a tener en cuenta es que la primera alerta sobre este tema quedó registrada por el exdirector del Servicio Nacional de Migraciones, quien informó al Registro Civil que su equipo detectó que 3 migrantes con residencia temporal habrían recibido de forma irregular cédulas con residencia definitiva, esto durante la administración anterior. Buenas tardes.
4: Gracias, Josefa. Buenas tardes. Y luego de recurrir a la Contraloría para cuestionar la resolución del Servicio de Impuestos Internos sobre las casas de apuestas en línea, parlamentarios valoraron la rápida respuesta del organismo y compararon la medida de impuestos internos con cobrar impuestos al narcotráfico. Nos cuenta más Valentina Obreque. Valentina, buenas tardes.
18: Buenas tardes. La decisión del Servicio de Impuestos Internos de permitir que plataformas extranjeras de apuestas online se inscriban para declarar y pagar IVA sigue generando polémica. Esto luego de que la Contraloría General de la República oficiara al organismo para que explique las atribuciones legales utilizadas para dictar la resolución. Esta medida busca que empresas que prestan servicios digitales en Chile tributen por sus operaciones. Sin embargo, el conflicto radica en que las apuestas online aún no cuentan con una regulación aprobada por el Congreso y han sido catalogadas como ilegales por distintos fallos judiciales. Por lo mismo, parlamentarios que impulsaron el requerimiento ante Contraloría acusaron que el Servicio de Impuestos Internos estaría validando una actividad cuya situación jurídica sigue siendo cuestionada. En esa línea, el diputado del Partido Federación Regionalista Verde Social, Jaime Mulet, aseguró que existe una contradicción por parte del Estado a cobrar impuestos a una actividad considerada ilegal. comparándolo con otros delitos donde la recaudación tributaria resultaría impensada.
19: El servicio de impuestos internos se contradice en primer lugar y se extralimita al legalizar implícitamente, cobrando impuestos, una actividad que está prohibida por ley en Chile. De manera que esto es como que le cobremos el IVA al narcotráfico.
18: Una crítica similar realizó el diputado comunista Luis Cuello, quien valoró la acción de Contraloría y sostuvo que la resolución termina validando un negocio que opera sin una regulación clara y donde a su juicio el Estado tiene obligaciones de control y fiscalización que hoy no se estaría cumpliendo.
20: Impuesto interno y claramente orientado por el gobierno y por el ministro de Hacienda Jorge Quirós, lo que está haciendo es validar contra lo que establece la ley, validar un negocio que es oscuro, que es turbio, que no sabemos de dónde viene y que sin duda hoy día el Estado tiene otro deber y ese deber no está cumpliendo.
18: Desde una mirada técnica, el economista de la Universidad de Chile y socio de PKF, Héctor Osorio, señaló que no es habitual que el Estado cobre impuestos a actividades no reguladas. Sin embargo, advirtió que desconocer tributariamente este fenómeno también implicaría ignorar una actividad económica que ya existe.
21: Yo creo que no es habitual que el Estado cobre impuestos a actividades que no están claramente reguladas. Sin embargo, creo que en esta situación actuar de otra forma sería desconocer la realidad. El tiempo demostró que no se podía luchar contra un fenómeno que ya había trascendido.
18: Finalmente, el organismo dio un plazo de 10 días hábiles para que Impuestos Internos entregue los antecedentes que fundamentan una resolución que hoy abre un debate sobre los límites entre recaudación tributaria y regulación.
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23: 1:21 p.m.
4: Felipe Espina, ¿cómo estás?
24: ¿Qué tal? ¿Cómo te va, Danilo? En un ratito, en poco menos de media hora, arranca el partido en Portugal entre las selecciones de Portugal, el local con Cristiano Ronaldo a la cabeza, y la selección de Chile, el primero de los dos amistosos que tendrá La Roja en su gira europea antes del inicio del Mundial. Para todos los equipos que están clasificados, en el caso de Chile, no. Vicente Pizarro, volante del equipo chileno, y el adelanto de este compromiso.
25: Tiene grandísimos jugadores, jugadores que han jugado final de Champions, que juegan en los mejores equipos del mundo, así que creo que va a ser un lindo partido. Creo que nosotros nos tenemos que enfocar en nosotros, en hacer un buen partido. Creo que tenemos la herramienta del equipo para hacer una gran presentación, así que seguramente va a ser un lindo partido.
4: Eso en el fútbol internacional, estaremos transmitiendo en un ratito más a partir de las 13:30 horas en la Copa de la Liga, el torneo local, fecha 6, grupo B, a las 6 de la tarde, Ñublense ante la U de Conce y la Católica ante Cobresal en el mismo horario en la definición de este grupo, donde Ñublense tiene la primera chance de avanzar a las semifinales, el lugar donde ya está Coquimbo y O'Higgins, los dos equipos que ya tienen asegurado su lugar entre los cuatro mejores de este torneo. Hablemos de la Fórmula 1, porque mañana se va a disputar el Gran Premio de Mónaco, hoy la clasificación con Andrea Kimi Antonelli, piloto de italiano de Mercedes, en la primera ubicación y saldrá en esta condición mañana cuando inicie la carrera a las 9 de la mañana. Este es el análisis que hacía Antonelli de su participación en la quali.
26: Es una de las clasificaciones más intensas del calendario e implica un gran esfuerzo desde las prácticas, porque siempre estás intentando llegar al límite y los muros empiezan a acercarse. No es fácil ganar confianza, pero para ser honesto, me sentí genial. Estoy muy feliz de terminar así el día.
24: bien temprano mañana, Danilo, a levantarse temprano para ver el tenis y la Fórmula 1. A las 9 de la mañana, el Gran Premio de Mónaco, allí en las calles del Principado. Y mañana, la final de Roland Garros masculina con Alexander Zverev, número 3 del mundo, y el italiano Fabio Cuboli. Hoy se definió la final femenina con victoria para Mira Andreyeva, la tenista rusa, 6-3 y 6-2 ante Maja Szczęsny-Wałęsa, la tenista polaca. Mañana entonces la definición de la final masculina en el segundo Grand Slam de la temporada.
1: Ahí vamos a madrugar.
24: Eso, muy bien, pues, Daniel.
1: Chao. Chao.
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5: 1:25 p.m.
4: Un plazo de 20 días decretó el Tribunal de Defensa de la Libre Competencia a raíz de la solicitud de la empresa Marina del Sol para suspender el proceso de licitación del casino de Viña del Mar y otros 3 recintos. La empresa inversora acusó desventaja y riesgos anticompetitivos con otras firmas del rubro, además de cuestionar el límite de tiempo para instalar el nuevo servicio. Nos cuenta desde Radio Bio Bio, en la región de Valparaíso, Fabián Corrotea.
6: La empresa Inversiones Marina del Sol S.A. ingresó una consulta al Tribunal de Defensa de la Libre Competencia para determinar si el diseño concreto de las bases técnicas elaboradas por la Superintendencia de Casinos de Juegos para los procesos de licitación del casino de Viña del Mar se ajustan o no a las exigencias de las normas para la libre competencia. En específico, la firma de casinos que ya opera en Calama, Chillán, Talcahuano y Osorno acusó riesgos anticompetitivos y desventajas ante otras firmas del rubro. La doctora Patricia Leal Barros, académica de la Facultad de Derecho y Humanidades de la Universidad Central de Chile, afirmó que los municipios incumbentes y la Superintendencia de Casinos y Juegos tienen 20 días para entregar documentación.
7: El Tribunal de Defensa Libre Competencia ya ofició a la Fiscalía Nacional Económica y a la Superintendencia de Casinos para que investiguen sobre, entonces, den algún tipo de respuesta con respecto a las condiciones de la licitación. Podrían ser cambiadas y ajustadas.
6: Respecto a la situación de Viña del Mar, la firma MDS manifestó que existe un grave problema de diseño en cuanto a las condiciones de transición entre el operador saliente Enjoy y el próximo adjudicatario, ya que se establece que el plan de operaciones del casino no podrá exceder de 3 meses. Por otra parte, en el sindicato de trabajadores del actual operador del casino Viña Marino, destacaron que la licitación incluya la continuidad laboral, cuestión que fue criticada por la empresa Marina del Sol. Así lo valoró el presidente del sindicato, Diego Valerio.
9: Para nosotros, que se haya consagrado el principio de continuidad laboral en la base de licitación a través del Consejo Resolutivo, es una excelente noticia, ya que se allana a las disposiciones del Código del Trabajo y a las diversas interpretaciones a través de dictámenes y pronunciamientos que ha mantenido inalterable su doctrina desde el año 1991 a la fecha.
6: Por su parte, el concejal de Viña del Mar, José Tomás Bartolucci, cuestionó a la firma MDS y aseveró que el tiempo de entrega de 3 meses es igualitario para todos los competidores.
10: Le agrega un ingrediente de incertidumbre al proceso de licitación. Este proceso de transición de 3 meses para iniciar la operación desde que se le ponga a disposición el inmueble es una condición que está en igualdad para todos los oferentes del mercado.
6: Finalmente, la audiencia de presentación de ofertas técnicas y económicas quedó agendada para el próximo 11 de agosto, en donde la empresa Marina del Sol admitió que es un tiempo razonable para que se suspenda el proceso de licitación en la región de Valparaíso. Paraíso Bio Bio, la radio.
4: Una dura crítica a la CAP realizó el senador socialista Gastón Saavedra, quien acusó que no hubo transparencia por parte de la empresa durante la crisis del acero. Detalles desde Radio Bio Bio en Concepción con Pola Artur.
27: En entrevista con Radio Bio Bio en Concepción, el parlamentario valoró la noticia respecto a la venta de la siderúrgica desde CAP a ASA. Sin embargo, coincidió con que la empresa no fue transparente en el proceso de cierre, pues estaba ya negociando la venta de sus activos y pidiendo apoyos que el Estado finalmente sí le entregó. Entre medio, agregó que obtuvo ganancias bursátiles.
28: Le faltó transparencia. No, mucho rato estaba negociando, lo he hecho así, lo contratan. Pero además, si usted después refleja los diferentes anuncios que se fueron haciendo, en la bolsa significaron alzas de las acciones de la CAP. Entonces, nunca hubo pérdida.
4: ¿Y las pérdidas?
28: Las pérdidas se las llevó Talcahuano.
27: Pérdidas también que asumió en parte el propio fisco a través de subsidios y apoyos en el difícil proceso de salida de los trabajadores afectados. Si bien no quiso referirse a un engaño, sí admitió que la actitud de la empresa deja un dejo amargo.
28: Ese es el sabor amargo de todo esto, y se lo hemos dicho. Y por eso que hemos reclamado todos los que tenemos voz a veces. Acá sigue habiendo una deuda con la región y con Talcahuano. No hubo transparencia, como dijimos delante. Creo que eso hace bien cuando las cosas se dicen. Los términos bien utilizados y la verdad permite mejores caminos hacia el futuro.
27: Cabe recordar que el hecho esencial anunciado por la CAP a la Comisión del Mercado Financiero da cuenta de una operación por 130 millones de dólares, aunque la compañía la valoró en más de 400 en proyectos futuros que dependerán de las condiciones y decisiones que adopten sus nuevos dueños.
4: Termina Radiograma. 13.6 grados es la temperatura actual en Santiago, cielo con nubosidad parcial. Ya está listo, equipo completo de Bio Bio Deportes. Quédese en sintonía de la radio, ya viene Chile-Portugal. Que estén bien.
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8: Hay que ser realistas, nosotros somos la actual selección de Sudamérica y hay que afrontarlo como adultos, como gente grande que somos, y ir para adelante y poder salir de esta situación que creo que podemos, tenemos jugadores.
11: No, sí, por supuesto que todos nosotros conocemos a la plantilla de Chile, sabemos que tienen muy buen equipo y que como un equipo de Sudamérica sabemos cómo juegan, la intensidad que ponen los partidos.
12: Un rival de nivel mundial dentro de los top, así que muy concentrado, estamos muy enfocados en hacerlo de una muy buena manera, esperar que todo salga bien, y para eso tenemos que estar concentrados al 100%.

0: ¿cómo están? Bienvenidos al Poderoso Fútbol. Ya estamos en México en el Mundial. No estamos en México en el Mundial. Estamos para el partido amistoso internacional desde el Estadio Nacional de Portugal en Oeiras, con capacidad para 38.000 espectadores, famoso por albergar habitualmente la final de la Taça do Portugal, que fue inaugurado en 1944. Si me ayuda Don Nico con el retorno, que estoy un poquito bajo. Donde se van a enfrentar Portugal y Chile. Portugal, que ya sabemos, se prepara para el Mundial. Es una de las selecciones candidatas a llegar entre los cuatro primeros, con la presencia de del bicho, del fenómeno, de Cristiano Ronaldo como titular en la oncena que adiestra el español Roberto Martínez. Mientras que la selección chilena tiene confirmados este partido y luego ante República del Congo. Va a relatar Francisco Iglús, central informativa Felipe Espina y la voz de la radio, como siempre, la leyenda Don Osvaldo.
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0: Te quiero en el WhatsApp, te quiero en nuestro WhatsApp, en el más 569-9207888. ¿Cómo esperas que le va a ir a Chile en este partido? ¿Qué sensaciones tienes con la selección del Nico Córdoba? El primer saludo de la tarde para Felipe Espina.
2: Hola, Pablito, ¿cómo te va? Un montón de partidos amistosos hay en esta jornada.
0: A saber.
2: De algunas selecciones que van a jugar el Mundial.
0: Ya.
2: No como nosotros. Ay, nosotros que no, lamentablemente no vamos a jugar. Bueno, se juega el Portugal-Chile en un ratito más en Oeiras, Rumania ante Gales, Albania-Luxemburgo, Estados Unidos. Ese partido está bueno. Estados Unidos-Alemania. A las 3 de la tarde.
0: Gran partido.
2: Gran partido. Déjame ver dónde se juega. En el Soldier Field, en Chicago. Muy ya. Bonito estadio. Yo estuve ahí. Suiza ante Australia a las 3 de la tarde. Panamá con Cecilio.
0: Y con Giannis.
2: Con Giannis. Que, ¿sabes que Giannis es el jugador más bajo del Mundial?
0: Sí, señor.
2: Sí, señor. El más chiquitín.
0: ¿Usted sabe quién es el técnico más joven?
2: ¿Quién?
0: ¿Lo ha hecho las tareas?
2: No, esa. Ahí no.
0: Jules Nagelsmann de Alemania, 38 años.
2: ¿Saben quiénes van a jugar su sexto Mundial?
0: Sí.
2: ¿Quién es?
0: El Memo Ochoa.
2: ¿Ya?
0: Cristiano.
2: ¿Ya?
0: Luca Modric.
2: Y Leo. No, Luca no.
0: Ah, Messi.
2: Sí, Luca no. Ah, Luca. Y en el caso de Ochoa es jugar entre comillas porque los dos primeros no jugó.
0: Estuvo en la
2: Los
0: partida.
2: Últimos tres, claro. El titular en México en aquella época era el Conejo Pérez. Cabo Verde ante Bermudas.
0: Bien malo el Conejo Pérez.
2: Sí. Bolivia ante Escocia, Inglaterra, Nueva Zelanda. Qatar, El Salvador. Ya. Brasil, Egipto. Venezuela, Turquía. Argentina, Honduras. Curazao, Aruba.
0: Bueno, ese partido. Partido del Caribe, el clásico del Caribe.
2: Clásico del Caribe. Los partidos entonces de una extensa jornada de duelos amistosos de algunas selecciones que se preparan para el Mundial, otras como la nuestra, no.
0: Perfecto, ahí está Felipe Espina. Nos preguntan por el capítulo de Deportistas con Historia. Hoy a las 21 horas, hoy 21 horas vamos a estar, y mañana también repetición con la campeona olímpica Francisca Crovetto. Acá, en la tablet, sí, está desde la mañana. Acá llegamos a las 8:30, papi.
2: Perfecto.
0: Sí. Don Pancho Iglú, ¿cómo está? Gusto saludarlo.
3: Muy bien, don Pablo, ¿cómo anda todo? Acá estamos expectantes por este partido de la selección chilena en la despedida de uno de los candidatos a la Copa del Mundo. Candidata. En su cancha.
2: Candidatazo, Portugal.
0: Oiga, aprovechemos de comentar lo que sucedió anoche en el Estadio Nacional con cerca de 22.500 espectadores, un récord de público para la triste jornada del 5 de junio, donde la selección chilena femenina lamentablemente quedó eliminada de la opción de repechaje al caer 2-1 frente a Ecuador.
2: ¿Puedo decir algo súper impopular? ¿Súper impopular?
0: Cosa suya, pues, amigo.
2: Gran responsable de la derrota ayer, la que es, sin ninguna duda, la mejor jugadora en la historia del fútbol chileno.
0: Ah, usted dice por Tiane Endler.
2: Comete dos errores imperdonables. Sobre todo el primero, porque el segundo ya podía hacer un penal. Pero el primero es cuestión de escuela de fútbol. Nunca salga por el medio, siempre se lo ha costado. Eso te lo enseñan en la escuela de fútbol.
0: Revisemos un poco la historia entre Portugal y Chile a nivel de partidos. El primero se jugó en 1928, el 27 de mayo de 1928, ante 2.309 espectadores. Se jugó en Portugal, fue empate 0-0. Luego, el año 72, Chile, de local con 15.736 espectadores, fue vapuleado 4-1 por Portugal. El siguiente amistoso, usted lo recordará, aquel partido, mi querido Pancho, mi querido Don Osvaldo y Felipe, el amistoso en la era Claudio Borghi, que fue empate 1-1 entre Portugal y Chile con gol de Matías Fernández.
2: Fernández, tiro libre, ¿verdad?
0: Exactamente. Y ahora será la cuarta vez que nos enfrentemos con los lusos en Orias,
2: donde hay una capacidad para 40.855 espectadores. Perdón, el 2017.
3: Sí, pues tenemos lindo recuerdo.
2: Ah, la Copa Confederaciones.
3: Claro, Claudio Bravo.
2: Sí, tiene atajó todos los penales.
3: En
2: atajó tres seguidos.
3: Sí,
2: y como dijo alguien por ahí, yo estuve ahí.
4: Claro, Cristiano se quedó con las ganas de patear, pues no pateó.
2: No alcanzó.
3: No alcanzó.
2: No alcanzó.
4: Ya. ¿Ves? O sea, la estadística estamos. Porque ahí ganamos por penales. Ahí se considera el empate.
2: Eso fue el día que Gary Medel.
4: O sea, hemos empatado tres y hemos perdido uno.
2: Fue el día que Gary Medel me lo caldeó. Me dio la mano.
4: ¿Ya?
2: Me lo tiró. En broma, obviamente, en la zona mixta. Claro. Me dejó el dedo en
4: la
2: zona.
4: La Copa Confederaciones.
2: Sí, señor.
4: Copa Confederaciones, donde llegamos a la final, ante Alemania.
2: En San Petersburgo.
4: Sí, señor, una de las ciudades más lindas del mundo.
2: Preciosa.
4: Don Osvaldo.
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4: Nos escribe Marta desde Estados Unidos, muy de acuerdo. Cristian fue responsable de los dos goles frente a Ecuador. He dicho, Marta, coincido con Felipe Espina.
2: Yo creo que uno más que el otro, el penal llega tarde, pero uno, la responsabilidad, el primero es todo ahí.
4: Bueno, nada de impopular, cometió unos errores, pero bueno, para la próxima. A propósito de lo que sucedió anoche. Hola, soy chileno, pero esta voy por el mejor del mundo, CR7, lo más grande, que va a ser titular, ¿eh? Va a ser titular. Tenemos ya las formaciones, mi querido Pancho, para repasar el elenco tanto de Portugal como de Chile. Comenzamos con el local, en este caso el equipo de Cristiano.
3: El local, le voy a ir dando los nombres y los clubes donde juegan, ¿le parece?
4: Vamos.
3: El portero juega en el Wolverhampton de Inglaterra, José Sá, en el fondo, línea de cuatro, Nelson Semedo, compasado en el Barcelona, hoy en el Fenerbahce, Rubén Díaz del City, Renato Veiga del Villarreal, Joao Cancelo del Barcelona, mitad de la cancha, Bernardo Silva del City, Samu del Mallorca, Bruno Fernández, el máximo asistidor del fútbol inglés que juega en el United, y en la delantera por derecha, Francisco Conceição en la Juventus, Emerson Leao del Milan y Cristiano Ronaldo, goleador del mundo.
4: Prácticamente un equipo casi titular. Faltan, claro, los hombres del PSG que llegaron prácticamente dos días antes del partido, luego de ganar la Champions, vale decir, Joao Neves, Núñez, Viña y Vitinha, que son titularísimos en este equipo.
2: Crack, los tres.
4: Jugadorazo.
2: Sí.
4: No, pero Bruno Fernández, el capo del mediocampo, el hombre que maneja todo. Bernardo Silva, ya conocemos su calidad. Francisco Conceição, tremendo jugador de la Juve, tremendo hijo de Sergio Conceição, que fue compañero del Matador en la Lazio. Otro tremendo jugador que es Rafael Leao en el Milan, pero que nunca termina de consagrarse. Siempre le falta la chaucha para el peso. Pero enorme jugador Rafael Leao.
2: Logramos para el kilo.
4: Y como decía Pancho, Nelson Semedo, que fue compañero en el Barcelona de Arturo Vidal. Prácticamente un 80% del equipo titularísimo de Portugal coloca en la cancha hoy, Don Osvaldo.
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4: Panchito, para todos los que nos siguen a través de las 43 estaciones de la radio a lo largo y ancho de todo el territorio nacional, en el orbe, en el mundo, los 11 del interino Nicolás Córdoba.
3: Sí, señor, atención, chileno de corazón en todo el mundo. Este es el 11 del Nico Córdoba. Lorenz Vigorú del Swansea en el arco. Felipe Faúndez de O'Higgins. Iván Román del Mineiro. Guillermo Maripán, suplente en el Torino. Gabriel Suazo, suplente en el Sevilla. Completan la saga chilena. En el medio campo, Vicente Pizarro de Rosario Central. Felipe Loyola del Pisa. Agustín Arce de la U. Y en la delantera, Maximiliano Gutiérrez de Independiente, Gonzalo Tapia, suplente en Sao Paulo, Darío Osorio del Midtjylland danés.
4: Sí, empezamos a revisar. Lorenz Vigorú para Córdoba es su portero titular. En algún momento iremos a ver a Tomás Gilier, a atajar, ver algunas opciones. Felipe Faúndez va de lateral derecho, de muy buena campaña este año con O'Higgins, seleccionado del mundialista sub-20. Iván Román, otro sub-20. Yo no sé qué tienen con Maripán. Ya Maripán uno lo ha visto tanto. ¿No habrá otro para ver ahí?
2: Pero fíjate que la explicación que da el Nico Córdoba en la conferencia.
4: El técnico explica lo que quiere y acomoda lo que quiere.
2: Pero Pablo, escúchame. La explicación que da el Nico Córdoba a mí me hace sentido. No puede haber un Iván Román.

0: Ya sabe lo que juega Brereton, lo que te puede entregar. Estos son los partidos con los grandes rivales para medir, para ver, ¿está o no está? Arce. Me encanta que juegue Arce.
1: No sé si estos son los partidos para ver.
0: ¿Y para qué son estos partidos entonces? ¿Para qué? ¿Para sumar puntos? ¿Para qué?
1: No sé si son para exponer un niño aquí.
0: Pero si no es, no es exponerlo.
1: Para exponer un jugador. Entonces, con poca experiencia.
0: Juguemos contra Surinam, juguemos contra. No sé, la Isla Sandwich del Sur, para que le hagamos 6-0. Bueno, si no te mides con los mejores, ¿cuándo vas a saber si están o no? La generación dorada, por eso fue. Hoy se midieron con los mejores. Y uno decía, están. Escuchamos el himno de Chile.

Escuchamos respetuosamente el himno de Portugal.

0: Ahí estaba el himno de Portugal.
1: Sara Correia se llama la cantante.
0: Sara Correia.
1: Famosa en Portugal por ganar el concurso de canto grande Noite do Fado.
0: Ah, ¿qué tal? Muy bien.
1: Es como... ser como el gran talento chileno.
0: Claro, como el The Voice chileno.
1: Eso mismo.
0: Es como que cantara nuestra gran Miriam Hernández acá, precisamente, en Chile, o Mon Laferte, o Gloria Simonetti, o qué sé yo, Lu Eliana. Pero bueno, se le da este marco. Estadio lleno, precisamente, para ver a la selección de Portugal frente a Chile. Don Osvaldo.
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0: Reiteremos partidos que están en curso, porque también tenemos Copa de la Liga. Hoy Felipe anoche quedó eliminado Colo-Colo.
3: Sí, pues. No jugó, pero quedó eliminado.
0: Exactamente.
3: Porque ganó Coquimbo 2-1 a Deportes Concepción en el partido por el grupo A de la Copa de la Liga. Hoy se van a jugar dos compromisos a partir de las 6 de la tarde. Ñublense ante la U de Conce en Chillán, y en el Claro Arena van a jugar Universidad Católica y Cobresal. Ñublense tiene la primera chance de seguir avanzando en este torneo, instalarse en las semifinales. Un empate al cuadro de Chillán le alcanza para acceder a la ronda de los cuatro mejores. Y se está jugando partidos de la B.
0: A ver.
3: Ahora Copiapó le está ganando por 1-0 a Santiago Wanderers.
0: Ya.
3: Se juega en el norte, en Copiapó. Y Cobreloa,
0: el líder,
3: está derrotando 1-0 a Puerto Montt como claro. Visita, minuto 52 del partido.
0: Cobreloa, que es líder del torneo la primera vez, seguido por el Wanderers y San Marcos. Rangers. Como decía mi abuelo, chupe de guata. Oh, ha cambiado técnico. Partió con el profesor Durán. Después el profesor Pillo. Y ahora el profesor Ivo.
3: Profesor Ivo.

0: La cosa, no va.
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0: Te quiero leer el WhatsApp. ¿Para qué sirve este partido de Chile-Portugal, Portugal-Chile? ¿Para qué sirve para nosotros? ¿Para probar jugadores? ¿Para intentar salir del fondo? ¿Para medirnos frente a los mejores? Quiero tu opinión en el WhatsApp, en el más 569-9200-7888. A lo mejor usted dice, no sirve para ni una lesera, no cobras, el partido da lo mismo. Porque así como vamos, con una dirigencia ausente, escondida, cobrando viáticos por aquí y por allá, que no está ni ahí, porque nadie se preocupa de decir, ¿saben qué? Este es el técnico, esto vamos a hacer, esto queremos.
2: Pagándose bonos millonarios.
0: Por eso.
2: El descaro es máximo.
0: No, y después andan predicando en la mano, ¿ah? Pero bueno, no merecemos, es lo que no merecemos. Pasa a todo nivel, man.
2: Exactamente, lloran pobreza constantemente y cuando ahora los que hubo hay que cobrar bonos. Así funciona el fútbol chileno.
0: Ahora, te diré que es una práctica bien habitual en la NFP, ¿ah?
2: Sí, sí, pues sí.
0: Yo
2: sí,
0: recuerdo
2: sí.
0: Un presidente, me voy a guardar el nombre, que perdió una elección y dijo, ¿cuánto queda, cuántas corrientes? 500 millones. Es bueno para usted, bueno para usted. Dejó la cuenta en cero.
2: Mainico lo hizo con los amigos.
0: Y después candidato a presidente.
2: A sus amigos, ¿ah?
0: Era un grupito cerrado.
2: Estaba rodeado de amigos.
0: Un grupito cerrado.
2: Tal cual.
0: El círculo cercano.
2: Sí, señor.
0: No se llevaron la plata ilegalmente, pero cobraron bono. Y la cuenta quedó en Serapio cuando llegó el señor Jauer.
2: Sí, señor.
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2: Comienza el fútbol, pelotazo largo de Lorenz Vigorú, el portero chileno, la saca afuera derechamente, el jugador Faúndez que empuja primero a Emerson Leao, cae el portugués, juega con la mano, los dirigidos por Roberto Martínez, el técnico de este equipo Portugal, el portugués que antes dirigió a Bélgica, ¿no?
0: Sí, claro, que chocó a Bélgica, a esa gran generación belga que pintaba para pelear la Copa del Mundo, Witzel, Courtois, De Bruyne, Hazard, por nombrar algunos, Lukaku, y le fue así nomás, pero bueno, tiene pega ahora en Portugal.
2: Sí, señor, y acá se equivoca Chile en la salida de la pelota, la vuelve a tener Portugal por la banda derecha, la toma Semedo, la va jugando al medio, el toque rápido por parte de Silva y aparece Bernardo, el toque nuevamente a la diestra, intentan los portugueses con Rubén Díaz, nuevamente Bernardo, el cambio hacia la izquierda buscando la presencia de Renato Veiga, abierto por la zurda, la pide Joao Cancelo, finalmente aparece el número 20 y la tiene Cancelo, tiene que retroceder, presiona bien el jugador chileno que es Gutiérrez, retrocede nuevamente para Veiga, la pelota le va cayendo al portero Sá, ahí la tiene, viste, completamente de amarillo Sá, blanco, verde y blanco. El conjunto dueño de casa, rojo, blanco, azul, el cuadro rojo de Chile. Y acá la pelota la tiene Rubén Díaz, la va jugando al medio peligrosamente con el jugador Bernardo Silva. La salida rápida ahora lo va buscando a Renato Veiga, otra vez con Bernardo Silva. Arrastra la pelota del jugador del City, va pasando por el punto del penal y ahí está Bernardo siempre. Bernardo Silva pegada a la pelota en el botín izquierdo, la va abriendo a la derecha. Aparición nuevamente de Rubén Díaz, ahí está el zaguero central del City. Apertura ahora para Francisco Conceição, el pequeñito de la Juve, juega pie cambiado con la zurda. El toque nuevamente atrás buscando a Díaz, ahí aparece Rubén Díaz, el pase nuevamente para Veiga, toca y toca Portugal, tenemos casi 2 minutos de partido, juegan los portugueses por la izquierda ahora con Emerson Leao, lo va a encarar a Faúndez, se lo lleva Gutiérrez, siempre Leao cae, sí señor, falta de Gutiérrez, señala el árbitro del partido y bien pegado a la línea lateral izquierda, hay tiro libre para Portugal, casi a la altura de la entrada del área roja.
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0: Después el tiro libre de Leo WhatsApp que empiezan a llegar, querido Pancho.
2: Sí, señor. Apuesto. ¿Quién? Apuesten. ¿Quién lanza el tiro libre?
0: Cristiano.
2: No, yo voy por Rubén. Por
0: Fernández, Bernardo.
2: Por... Ah, no, va Bernardo. Ya. Va Bernardo.
3: No lo había visto.
2: Ah, que pues ponga atención al partido, señor. Le va a pegar Bernardo. Ahí está Bernardo Silva pegado a la banda izquierda. Sí, señor. Le va a pegar Bernardo.
3: Es verdad que usted hace los informes para mañana, se me había olvidado ese detalle.
2: Rubén Díaz, Renato Veiga, Cristiano Ronaldo en el área. Se suma también Nelson Semedo. Lo mismo Joao Cancelo. Están los jugadores portugueses en la entrada del área chilena. Da indicaciones el árbitro. El italiano Zuffarelli, Luca Zuffarelli, quien dirige la jornada de hoy. Le va a pegar Bernardo. 2:50 tenemos. Le pega con la zurda la pelota en el área. Despeja como puede frente al área. El jugador número 26 de Chile, que es el futbolista Felipe Faúndez. La manda fuera de la cancha y hay córner que ya juega Portugal.
0: Siguen empezando a llegar los primeros WhatsApp de la gente. A propósito, estos partidos sirven para reunirse con los amigos, unos vinitos, un asado y escuchar la BioBio. Chile no va al mundial, pero los dirigentes de la NFP en primera fila.
2: Sí, no fallan. Bruno Fernández con zapatos de un color rosado bien, bien particular, bien furioso. El rosado de Bruno Fernández, el mejor asistidor del fútbol inglés. Levanta la pierna, el brazo derecho. Le pega cortito para Emerson Leao. El pase viene buscándolo ahora Bernardo. Silva jugando hacia el medio. Intenta los portugueses. La apertura hacia la derecha. Quiere jugar el cuadro de Martínez. Mete el centro pasado arriba. Vigor uno notable, arremetía con la cabeza Rubén Díaz, se la cambiaba de palo y estuvo sensacional el portero chileno, extraordinario, lo del hombre del Swansea, se salvó la roja, gran centro por parte de Cancelo, arremetó Rubén Díaz, dos que jugaron juntos en el City, y está sensacional Vigor uno, Pablo Flam.
0: De hecho, viene un poco a contrapié Vigor uno, pero la reacción es fenomenal con la mano izquierda, porque ese cabezazo de Rubén Díaz no llevaba tanta potencia, pero sí iba bien ubicado. Fantástico el centro de Cancelo, lo que te demuestra el poderío de Portugal, porque la jugada previa la rotaron para llegar a Semedo, saca el centro y estaban comprometidos los dos centrales de Chile. Chile que literalmente juega con un 4-2-3-1, vale decir, juegan Faúndez, Román, Maripán y Suazo, delante de ellos están Loyola y Pizarro, luego los tres volantes, Osorio, Arce, y adelante de ellos está jugando Gonzalo Tapia como eje de ataque.
2: La casa viene el lateral izquierdo, a lo Murci Rojas. Ah, el
0: Rodríguez, me faltó al otro lado, perdón.
2: ¿Perdón?
0: Rodríguez con Osorio que van rotando, intercambiándose.
2: Exactamente, y acá la pelota la toma otra vez Cancelo, el pase viene al medio para Ronaldo, se equivoca Cristiano, recupera bien Gutiérrez para Chile y está jugando el hombre de Independiente, linda pared en la mitad de la cancha con Loyola, se viene con todo Gutiérrez, ojo con Tapia por el centro, del centro a ras de piso, alcanza a cruzarse bien Bernardo Silva, ya están todas, ahí está el jugador del City que sale jugando con la pelota pegada al pie, ahí está el número 10, perdón, del conjunto portugués, sale jugando con Rubén Díaz que hace un ratito casi abre la cuenta en el Estadio Nacional de Oeiras, vuelve a jugar hacia atrás por el portero José Sá, el toque corto sale para Renato Veiga, abierto la pide Cancelo, siempre Renato Veiga, cerradito está Bernardo Silva, jugando como volante de contención derechamente, Pablo, ¿eh?
0: Es que claro, desde ahí puede organizar, él articula, liberan un poco más a Bruno Fernández para que esté más cerca de Cristiano y de Rafael Leao, pero el poderío que tiene Portugal de tres cuartos cancha hacia arriba es realmente terrible.
2: La mitad de la cancha, Vitinha,
0: Joao Neves,
2: y tiene que decidir entre Bernardo Silva y Fernández.
0: Claro, no, sí, opciones tiene. De hecho, hay una curiosidad, en la final de la Nations League, que es el segundo torneo de selecciones, Vitinha no fue titular para Roberto Martínez. Ahora, obviamente uno dice, este equipo sin Vitinha no tiene ningún sentido.
2: Ahora, Bernardo Silva podría jugar de extremo derecho, como lo hace en el City,
0: es que te puede servir en tantas posiciones, por algo Guardiola era el único jugador que siempre lo utilizaba como piedra angular. Bernardo Silva
4: jugó siempre jugaba
0: con Pep.
2: Ya que la tiene Silva jugando hacia la izquierda, intenta la salida del conjunto portugués, ahí la toma el futbolista Bruno Fernández, retrocede Fernández, siempre Fernández la pisa, la va tocando con Leao, pegado a la banda izquierda, siempre Leao hace dos amagues, la juega para Ronaldo, tres cuartos de cancha para Cristiano, ahí la tiene el capitán, la va jugando hacia atrás, intenta otra vez Portugal, avanza Samu, lindo pase a la derecha, que acá se viene con Seizao, lo enfrenta a Suazo, siempre con Seizao, le metía un túnel, alcanza a cruzarse el ex Colo Colo, la pelota se va de la cancha y hay córner que vuelve a jugar el cuadro luso.
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2: Qué hábil que es con Seizao.
0: Es rapidísimo. Como tiene el centro de gravedad al no ser tan alto, más bajo tiene un quiebre, tiene un freno. Es un endemoniado Francisco con Seizao.
2: Y acá vienen todos los gigantes de Portugal. Sí, señor.
0: Un endemoniado.
2: Al área chilena le va a pegar Fernández, ahí está Bruno, el hombre del United, levanta el brazo derecho, bandera derecha, arco del norte, en el Estadio Nacional de Oiras, algo conversa el árbitro con Cristiano Ronaldo y con Gonzalo Tapia, se estaban tomando el hombre del Sao Paulo con el del Al Nassr, le va a pegar finalmente Bruno Fernández, tenemos casi 8 minutos, viene el centro de Fernández, la pelota en el área arriba, Cristiano metió la cabeza, incómodo Cristiano Ronaldo, el balón se va por sobre el travesaño, marcó mal Chile, Pablo Flam, saltó solo Cristiano Ronaldo, afortunadamente le pega fuera del arco.
0: Sí, primero hay una gran diferencia en cuanto a la envergadura física, porque Portugal tiene 5 o 6 hombres sobre el 1.85 m, que trabajan muy bien aquello, por lo tanto Maripán, el mismo Román van a tener que estar muy atentos cuando juega Echeverría, te ayuda en eso, hoy día no está Echeverría de titular, si te fijas hoy día el promedio de estatura de Chile, así a ojo de buen varón, como dice el profesor Ortún, 1.75 m, 1.77 m debe ser, la mayoría de esos jugadores no muy altos,
2: Exactamente, y acá intentaba la salida a Portugal. Falta, dice el árbitro, por parte de Gabriel Suazo. Le decía yo, Luca Zuffarelli. De Italia es el árbitro principal, Giovanni Pacini. También italiano, al igual que Caleb Bari, son los asistentes. Miguel Nogueira de Portugal es el cuarto árbitro en el VAR. Italiano Rosario Aviso y Federico Lapenna.
0: Recién un diálogo muy amistoso entre Conceição y Suazo. Suazo le entró un poquito fuerte para atrás y como Conceição, voy a jugar un mundial, papi, no me...
2: Y acá se viene Leao, lindo taco de Ronaldo, se mete en el área Leao y hasta Emerson. Engancha hacia adentro, le va a pegar, se demoró, Leao le pegó, palo. Palo, palo, palo, palo, palo, palo, pero el latigazo de Leao sorpresivo. Todo el mundo esperaba el amague para el tiro al segundo palo o el pase atrás, le pega fuerte al primero. Estaba vencido Vigorú, Pablo Flam, y está notable Leao con el remate.
0: El hombre, el delantero del Milan, que por el perfil izquierdo te engancha hacia adentro, aguantó, amagó que le iba a pegar al segundo palo y no. Saca un misil al primer palo y el vertical salva a Vigorú. Ya ha tenido dos claras Portugal, la tapada de Vigorú al cabezazo de Rubén Díaz y este palo de Leao.
2: Ya que la tiene Bernardo Silva, la va jugando al medio para Samu. Samu y el toque a la izquierda buscando la Cancelo. Intenta ahora el jugador Leao, la pierde. Recuperación chilena, media nomás, porque tiene que despejar con todo Felipe Faúndez. Rebota en la...
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1: Estimadas amigas y amigos, sean todos ustedes muy bienvenidas y bienvenidos a esta nueva edición del programa Abrazados, que te presenta Radio Quillota, como siempre aquí en el 101.5 de la frecuencia modulada. Comenzaremos el programa de este fin de semana junto a The Carpenters, dúo estadounidense de Los Ángeles, California. Este dúo estaba compuesto por los hermanos Carpenter, Richard y Karen. Comenzaron su actividad en el año 1969 y se mantuvieron hasta el año 1983, año en que Karen Carpenter fallece con tan solo 32 años de edad. Del dúo Carpenters escuchamos ya la canción Yesterday, Once More.

La canción Song for Guy fue escrita por Elton John y lanzada en el año 1978 en el Reino Unido, alcanzando lugar número 4. El tema fue lanzado posteriormente en los Estados Unidos y entró en el puesto número 37. La canción es una magnífica pieza instrumental con tan solo una frase: Life isn't everything. La vida no lo es todo, que se repite varias veces. Escuchemos, sin más preámbulo, a Sir Elton John interpretar Song for Guy.

La canción House of the Rising Sun es un tema clásico del folk que no conoce a su autor original. La versión más antigua que se tiene información es del año 1934. Pero la versión de la banda The Animals fue la de más éxito y más conocida por todos, y según la revista Rolling Stone está en el lugar 122 entre las mejores canciones de todos los tiempos. Vamos con este clásico junto a la banda The Animals, House of the Rising Sun.

Nuestro siguiente invitado a esta edición de Abrazados será Cat Stevens, británico originario de Londres. Nació en el año 1948 y comenzó su carrera en el año 1966, cantante, músico y compositor. En el año 1977 dejó la música y se convirtió al Islam. Cambió su nombre por Yusuf Islam. Ha dado una buena tajada de su fortuna a víctimas de guerras y desastres naturales. Se le ha otorgado el premio Hombre por la Paz. Vamos con este gran músico británico Cat Stevens y la canción Wild World.

0: nuestra primera pausa válida para hoy, amigos míos. Luego regresaremos junto a John Denver y el tema Annie's Song, Eric Carmen con All By Myself, Rod Stewart con Sailing y además Pink Floyd con Wish You Were Here. Pequeña pausa y luego regresamos como siempre aquí en el 101.5.
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Segundo bloque ya de abrazados junto a tu Radio Quillota. Henry John Deutschendorf Jr., alias John Denver, fue un cantante, músico, compositor y actor. Comenzó su actividad en el año 1962. Era un apasionado por la música y volar aviones. De hecho, murió en el año 97 a los 53 años en un accidente aéreo cayendo al mar piloteando un avión experimental de fibra de vidrio. Recordemos a John Denver con Annie's Song.

Nuestro siguiente invitado a esta edición de Abrazados será Eric Howard Carmen, estadounidense de Cleveland, Ohio, nacido en el año 1949. Cantante, guitarrista, tecladista y compositor. Comenzó su carrera en el año 1967 y fue el vocalista y líder del grupo The Raspberries. El gran acierto musical de Eric Carmen es All By Myself, tema que alcanzó el lugar número 2 en el Billboard Hot 100 de los Estados Unidos. Escuchemos entonces All By Myself junto a Eric Carmen.

Roderick David Stewart, conocido como Rod Stewart, nació en el año 1945 y comenzó su actividad artística en el año 1964. Es uno de los artistas que ha vendido más discos en toda la historia de la música. Jugó fútbol, ya que su familia era muy deportista y era el que tenía más talento. También trabajó en un cementerio como sepulturero en Londres. Este trabajo lo abandonó a las pocas semanas. Era que no. Vamos con este clásico del año 1975, Sailing, junto a Rod Stewart.

0: Tú escuchas Abrazados, como siempre aquí en el 101.5 de la frecuencia modulada. Frente al micrófono, Eduardo Ero. Como muchos sabrán, Pink Floyd es una banda británica. Ella es originaria de Cambridge. Este grupo se formó en el año 1965 y mantuvo actividad hasta el año 95. Es, sin duda, una de las bandas más importantes e influyentes en toda la historia de la música. Este es un clásico también del año 1975. Wish You Were Here, junto a los legendarios míticos Pink Floyd.
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Peter Kenneth Frampton nació en el año 1950 y comenzó su carrera en 1966. Previamente, con tan solo 10 años, formó su banda en la escuela junto con David Bowie, cantante, compositor, guitarrista y pianista consagrado. Su estilo de música es rock, pop rock, hard rock. Lanzó su primer álbum de estudio como solista en el año 1972, llamado Wind of Change. El tema de 1975, Baby, I Love Your Way, es probablemente su canción más exitosa.

Mauricio Alberto Kaiserman, conocido como Maurice Albert, cantante brasileño de la ciudad de San Pablo, nació en el año 1951, o São Paulo, como quieran llamarla. Cantante, músico, compositor, productor, empezó su carrera en el año 1973. Su estilo de música es pop, soft rock, jazz, blues y, por cierto, bossa nova. Alcanzó la fama con la canción Félix del año 1975.

Queen, sin lugar a dudas, fue un glorioso grupo de rock británico, originario de Londres, formado en el año 1971 por Freddie Mercury, Brian May, Roger Taylor y John Deacon. Sus recitales, como es el caso del recital de Wembley en 1986, está considerado como uno de los mejores recitales de rock de toda la historia. Love of My Life, excelente canción escrita por Freddie Mercury entre los años 1974 y 1975. La escuchamos ya en esta edición de Abrazados.

Estás en el 101.5, te escuchas abrazados junto a tu Radio Quillota todos los días sábado entre las 14 y las 16 horas y el domingo se repite entre las 23 y la 1 de la madrugada. Frente al micrófono, Eduardo Aedo. La canción New Kids in Town de Eagles fue escrita por Don Henley, Glenn Frey y J.D. Souther. El tema alcanzó el lugar número 1 en el Billboard Hot 100 de los Estados Unidos. Corría el año 1977. Sin más preámbulo, vamos con Eagles y la canción New Kids in Town.

0: Nuestra última pausa válida para este fin de semana, amigos míos. Luego regresaremos con un invitado frecuente como es Eric Clapton, esta vez con la canción Wonderful Tonight. Kansas con Dust in the Wind, Commodores con Easy y James Taylor con el tema Handyman, por mencionar solo algunos.
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Comenzamos este último bloque junto a Eric Patrick Clapton, británico nacido en el año 1945. Comenzó su carrera en el año 62 cuando se incorpora a la banda The Roosters. En el 63 se fue al grupo The Yardbirds, donde fue apodado como Slow Hand, mano lenta. Es considerado uno de los mejores, o el mejor para algunos, guitarrista de todos los tiempos. La canción Wonderful Tonight fue compuesta e interpretada por él y fue lanzada el año de 1977. Escuchemos ya a manos lentas Clapton con Wonderful Tonight.

Vamos ahora, amigos míos, junto a Kansas, banda estadounidense de Topeka, Kansas, formada en 1970. Su estilo de música es rock progresivo, hard rock y art rock. El grupo se separó en 1984 y un año más tarde volvió reformado. Su primer álbum de estudio fue en 1974 y se llamó simplemente Kansas. El quinto disco de la banda, llamado Point of No Return, es el que contiene su mayor éxito, Dust in the Wind.

El grupo The Commodores se formó en Detroit en el año 1968. Su cantante y líder fue el conocido Lionel Richie, y el estilo de música de esta banda fue principalmente soul y funk. El grupo sigue en actividad, pero con cambios en su integración. La canción Easy, del grupo The Commodores, fue escrita por Lionel Richie y alcanzó el puesto número 4 en el Billboard Hot 100 de los Estados Unidos. Es una hermosa balada, Easy, junto a The Commodores.

Sigamos con grandes clásicos en esta cita de abrazados junto a tu Radio Quillota. Esta vez con la canción Handyman de James Taylor, que alcanzó el puesto número 4 en el Billboard Hot 100 de Estados Unidos en el año de 1977. El tema es acreditado al cantante Jimmy Jones y al compositor Otis Blackwell, que lo grabaron en el año 1959. Pero la versión más popular corresponde a James Taylor. Es la canción Handyman.

0: Bien, amigos míos, hasta aquí nuestra compañía por este fin de semana. Muchas gracias, como siempre, por la atención dispensada a nuestro programa. Los invitamos muy cordialmente a que sigan junto a tu Radio Quillota y, por nuestra parte, será hasta dentro de 7 días más en este mismo horario, si Dios así lo permite. Hasta entonces, y no olviden pasarlo extremadamente bien. Chao, chao.
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Hola, ¿qué tal? ¿Cómo están? Bienvenidos, bienvenidas. Ya estamos al aire comenzando Zona de Clásicos. En esta tarde de día sábado 6 de junio vamos a estar con el resumen de la semana, lo más destacado en 3 horas. Gira aquí en el 101.5. Suban el volumen porque comenzamos.

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Junto a ellos vamos a seguir este viaje compartiendo buena música y lo hacemos con uno de los dúos más exitosos de los 80. Daddy Hall y John Oates hicieron una mezcla de soul, pop y rock con una elegancia única, y en esta canción ese bajo inicial, el saxo, la atmósfera nocturna y una letra sobre una mujer peligrosa y fascinante convirtieron a este tema en un clásico inmediato. Publicado en 1982, llegó al número uno en Estados Unidos y se transformó en una marca registrada del sonido de Hall & Oates. Pero a esta hora disfrutamos la versión extendida Club Mix, que además resalta todo el aire sofisticado que la hizo inolvidable.

Continuamos en Zona de Clásicos y nos metemos de lleno en el sonido club de comienzos de los 80 con The Train, un proyecto liderado por James The Train Williams, una voz poderosa dentro del post-disco, el funk electrónico y el boogie neoyorquino. You Are The One For Me es de esas canciones que fueron fundamentales para los DJs. Tiene un bajo marcado, sintetizadores precisos, percusión urbana y una energía que anticipaba mucho lo que después sería el house y el dance. Y esta versión juega con la voz, los cortes y la base rítmica, ideal para mantener la energía bien arriba. Vamos con The Train, You Are The One For Me.

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Seguimos compartiendo toda la tarde. Zona de Clásicos en Quillota, FM 101.5. 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Junto a ellos, vamos a continuar con canciones y vamos a hacerlo ahora con sonido ochentero. General Public, banda formada por los ex integrantes de The Beat, con un sonido británico que ha sido una mezcla de pop, ska, new wave y mucha frescura, lograron tener un éxito que hizo que fuese algo luminoso, contagioso y sobre todo muy radial. Tenderness tiene un coro que entra muy fácil, una melodía optimista y una producción que suena liviana pero muy bien armada. Publicada en 1984, se convirtió en un gran clásico de la banda. Vamos entonces con Tenderness, General Public, en Zona de Clásicos,

Avanzamos aquí en el 101.5 y ahora vamos con uno de los grandes himnos de los 80. Tears for Fears logró con Everybody Wants to Rule the World una de esas canciones perfectas, elegante, profunda, melódica y absolutamente atemporal. Incluida en el disco Song from the Big Chair de 1985, la canción habla del poder, la ambición y el deseo de control, pero lo hace envuelta en una melodía suave, casi luminosa. Es parte de su grandeza. Suena amable, pero tiene una lectura mucho más intensa. La escuchamos en versión extendida, con ese sonido impecable de estudio, guitarras limpias y una base que todavía suena moderna. Un clásico mayor para disfrutar a buen volumen en esta tarde.

Y si hablamos de Italo Disco, no podía faltar Fanfan, uno de los proyectos más queridos del género. Aquí vienen con este megamix reuniendo parte de ese sonido bailable, melancólico y ultra ochentero que les hizo populares con canciones como Happy Station, Color My Love y Baila Bolero. Fanfan representa muy bien esa fórmula italiana que mezclaba voces femeninas, bases electrónicas, mucho ritmo y una producción pensada directamente para la pista de baile. Vamos con Fanfan y este megamix en Zona de Clásicos.

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Bien, avanza la tarde aquí en Quillota FM 101.5. Hasta las 19 estamos con Zona de Clásicos. 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Junto a ellos, vamos a continuar con canciones. Y ahora nos vamos al sonido High Energy. Ese estilo veloz, brillante y muy de discoteca que marcó fuerte los 80. So Many Men, So Little Time es un clásico absoluto de Michael Brown, publicado en 1983, un tema que se transformó en un himno de clubes, especialmente en Europa, con una producción intensa, coros potentes y una letra juguetona que no pasa inadvertida. Vamos entonces con Michael Brown, esto es So Many Men, So Little Time.

Seguimos con una banda que siempre tuvo mezcla, calle y mucho ritmo. War. Ellos venían de los 70 fusionando funk, soul, rock, jazz latino y sonidos urbanos, creando una identidad muy propia. Y You Got the Power mantiene ese espíritu, una base potente en donde lograron cruzar públicos, generaciones y estilo con canciones que tenían ese sabor inconfundible de su sonido. Aquí está War. You Got the Power.

Seguimos con pop británico de alta factura con Johnny Hate Just y Heart of Gold. Una canción con una línea elegante y perfecta para quienes disfrutan de esta época en que el pop romántico causaba sensación. Johnny Hate Just, Heart of Gold, en Zona de Clásicos.

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Sigue nuestro viaje hasta las 19 horas aquí en Quillota FM 101.5. 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Junto a ellos, volvemos a las canciones. Y ahora entramos al universo New Wave con peinados imposibles, sintetizadores espaciales y una estética completamente de los 80. Porque lo que viene es A Flock of Seagulls, con una canción que fue lanzada en 1982 y que tuvo un gran impacto por el sonido futurista y también por su videoclip, muy marcado por la estética de la primera era de MTV. I Run So Far Away, un clásico que no solo se escucha, sino que se visualiza. Sube el volumen, aquí está, en Zona de Clásicos.

Y ahora cambiamos de estilo y viajamos hasta los 70 con una descarga glam de rock, The Sweet. Fue una de esas bandas británicas que mezcló actitud, imagen, riffs fuertes y coros explosivos, y Ballroom Blitz es probablemente su grito de guerra más famoso. Lanzada en 1973, la canción está inspirada en un caos de un concierto donde el público terminó lanzando objetos al escenario. Esa energía medio descontrolada quedó plasmada en el tema, batería que entra como estampida, voces teatrales y una sensación de fiesta fuera de control. Un clásico con olor a escenario, luces, plataformas y rock glam del bueno. Aquí está The Sweet con The Ballroom Blitz.

Continuamos en Zona de Clásicos en Quillota FM y ahora subimos la intensidad con una de las bandas más grandes del metal mundial, Metallica, con The Unforgiven, que aparece en el histórico Black Album de 1991 y que mostró una faceta más profunda y melódica de la banda. Parte suave, crece con fuerza y termina dejando esa marca emocional que la hizo una de las favoritas de sus fanáticos. Metallica demostraba que podía sonar pesado, pero también dramático, elaborado y tremendamente radial. Es The Unforgiven, en Zona de Clásicos.

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Y avanzando con buena música, vamos a lo siguiente, junto a los fabulosos Kylax, lo que vamos a escuchar es El Muerto.

Y seguimos con sonido argentino, pero ahora con reggae pop junto a Los Pericos, una banda clave para entender cómo el reggae se hizo masivo en el rock latinoamericano. Párate y Mira trae esa vibra relajada, playera y melódica que caracterizó a la banda en los 90. Los Pericos consiguieron cruzar fronteras con canciones simples, efectivas y muy radiales sin perder ese pulso reggae que los identificaba. En esta versión Hollywood Mix, el tema gana otro aire más producido con energía de remix, ideal para mantener este bloque latino con sabor, ritmo y mucha fuerza.

Esta tarde de viernes con energía total y ahora con Jurator, que nos trae este megamix que reúne un universo de canciones. Sube el volumen y a disfrutar de Jurator aquí en el 101.5.

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Bueno, ya estamos en la última media de programación. 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Junto a ellos volvemos a la música y volvemos a la pista con un clásico de los canadienses Line. Unspectre Lovers es una joya discotequera que tiene ese sonido inconfundible de mediados de los 80. Ideal para subir el volumen a esta hora y compartirla en Zona de Clásicos.

Continuamos aquí en el 101.5 y lo hacemos con una canción que fue lanzada en 1981, Don't You Want Me. Aquí la tenemos en versión Dance Mix, con un desarrollo más bailable y con todo ese sonido sintetizado que funcionó impecable en los 80. Tremendo clásico que revive aquí en el 101.5.

De esta forma estamos llegando al final del resumen semanal aquí en Zona de Clásicos. La invitación para que sigan en sintonía de la Radio Quillota, que siempre tiene la mejor programación para acompañarles las 24 horas. Luego se viene Lalo con la previa a las 20 horas y a las 22 el Disco Dance Mix con buena música sin parar hasta las 3 de la madrugada. Parte de lo que se viene en esta tarde de día sábado. Buen fin de semana para todos y todas. Cuídense. Chao, chao.

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Eso era Rochefort con Cattle Toy en el 101.5 Radio Quillota. 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